0: Vamos a hacer acá Potama, ¿puede ser?
1: Ah, dale, ¿eh? dale.
0: Arrimate al micrófono, ahí cómo sale. Esto es improvisado, pero por ahí sale mejor todavía cuando está improvisado.
1: Sale como en casa.
0: Sí, sí. ¿Esto? Sí, correcto.

0: La verdad que parece que habíamos ensayado, ¿no?
1: El final no me faltó.
0: Qué lindo este recuerdo a Japotama del gran Evaristo Fernández Ruda. Que si se levanta don Fernández Ruda, no pega una chicoteada.
1: Lo primero es llegar a la luna.
0: No, pero la verdad que lindo encuentro, más que de músico, de amigos. Vamos a seguir. Esto es una improvisación, pero linda, hermosa. Así que ustedes, muchachos, eligen lo que quieren tocar y acá estaremos acompañando.
1: No sé si...
0: Va a ser este temita, ¿eh? A ver.

0: Pero qué excelente. Vamos a la mesa, muchachos. Qué lindo.
1: Que empezar a practicar,
0: ¿no? No, esto lo vamos a empezar en serio esto. Se viene una nueva formación. Vengan un ratito para acá. Qué lindo, muy bien, Alberto. Me dijiste, vamos a ver cómo sale esta. Ya si ensayaríamos.
1: El tema que hoy, hasta ahora, fue el que más me pegó fuerte. Me encanta.
0: ¿Te encanta?
1: Me encanta. Y donde voy, la llevo conmigo.
0: Y lo canta con gana. Con
1: sí.
0: La expresión quiere decir, cuando te gusta, porque
1: así es.
0: Sale lindo. Sí. Sale lindo.
1: Aunque las cuerdas vocales se estiren, pero te da, llega.
0: Qué lindo.
1: Ojalá, Dios quiera, pueda seguir.
0: Hace poquito estuvimos, que Alberto no pudo ir porque estaba enfermo, nos unimos a Los Ángeles.
1: ¿Cómo la mente?
0: Los Ángeles, Los Ángeles Intermedio y los últimos Ángeles y Los Ángeles. la verdad que...
2: Más ángeles que también.
0: Estuvo muy, pero muy lindo, hermoso estuvo, estuvimos todos...
2: Pasamos, vos.
1: 10 días atrás yo tenía una ilusión de volver a cantar los temas que hacíamos en la orquesta y vos podés creer que me traicionó mi nervio ciático.
0: Y sí, estaba Manolo, estaba Cian, estaba...
2: Inclusive tenía la tarjeta y todo.
1: Sí, las tengo guardadas. Las tengo guardadas como recuerdo. Como recuerdo. Espero que el año que viene haga Lube y me voy con esas tarjetas.
0: te la vamos a dar para el Día de la Música ahora que viene. La verdad que... Vamos a seguir leyendo unos mensajes que están llegando.
1: A ver, ¿qué dicen los amigos?
0: Acá el Gran Corte manda un saludo, dice. Hay Pete que dice.
3: Hugo, qué placer escuchar a los muchachos.
0: A ver, pará, a ver si sale. A ver. Era muy chiquito, ya está mintiendo. Ya. A ver qué dice Pete, a ver.
3: Hacer escuchar a los muchachos, grandes amigos. Yo era muy chico y quería ser como ellos, ¿viste? Pero no llegué. Así que un abrazo grande para todos. Excelente el programa.
2: Gracias, Pete.
0: Gracias, Pete. Pero ya va a llegar ya. Pete vendría a ser el de la percusión.
1: Él es bombisto.
0: Junto a este gran...
2: Sí, por ahí le saca uno que yo sé.
0: Después tenemos también esta gran promesa que es Eduardo Corte Monserrat.
2: Exactamente.
1: Sí, ese. Sí, ese tiene futuro.
0: La verdad que Eduardo tendría que haber estado esta noche acá. ¿No?
1: Ajá.
0: No, pero ya vamos a hacer un especial con toda la gente de la tablita y vamos a estar...
2: Exacto.
0: Como aquella vez que tuvimos, que la verdad que tuvo...
1: De última, si falta lugar, lo hacemos al aire libre, que tanto joder.
0: Sí, yo hice mucho al aire libre.
1: ¿Así?
0: Sí, un montón, pero en verano.
1: Ah, en verano, claro.
0: Y vamos a ver, capaz que se vengan otra vez estas noches de los miércoles. Uh-huh. Se ponía hermoso, muy lindo, se ponía así acá afuera.
1: Mucha gente venía. Sí. Y buenos artistas
0: también. Buenos artistas, y un desfile de artistas, y sobraban artistas, vos sabés que por ahí...
1: Tenía que decirle que no.
0: Sí. Pero bueno, venían al otro miércoles y tocaban, sí.
1: Sí, eso es lo bueno, que todos
0: sí,
1: los miércoles.
0: Sí, acá venían toda la muchachada, como quien dice, a sacarse el vicio.
1: No es como en el festival una vez al año, acá es todos los miércoles.
0: Acá era todos los miércoles.
1: La posibilidad.
0: Estuvimos mucho tiempo con la animación de este gran amigo, que es el Moncho Aguirre, que de paso se contaba unos cuantitos por ahí medio
1: ya pasando de verde verdoso ya. Lo bien que estuve cuando dijo que estaba nevando en Tacuarendita, ¿verdad?
0: La verdad que le mando un saludo a Moncho, que seguramente está escuchando a la radio porque él escucha todos los miércoles.
1: Ajá.
0: Y bueno, también le quiero agradecer porque Moncho también estuvo haciendo la animación,
1: ¿sí?,
0: la locución en la fiesta de Los
2: Ángeles.
0: Bien,
2: Moncho es un...
1: Y había alguien más también que colaboraba con él, me parece.
0: ¿Esa noche?
1: No, los miércoles.
0: Ah, ¿los miércoles acá?
1: Sí.
0: A veces estaba una chica.
1: ¿Quién la acompañaba? Una chica.
0: Sí.
1: Me parecía que había una voz. De...
0: Sí,
2: tremendo presentador el Moncho.
1: Sí.
2: A nosotros nos presentó ahí en...
0: En la fiesta de Los Ángeles él estuvo también haciendo la presentación. Uh-huh.
1: Y hablando de presentación, mira cómo me cayó así de golpe. Cuando cantamos por primera vez con los cuatro para el folclore fue en Racing.
0: Ajá.
1: ¿Viste? ¿Y sabés quién era el animador? Querido Huguito Mansur, vos no sabés cómo nos presentó. Valió más la presentación que la actuación nuestra.
0: qué pérdida, ¿no?
1: Era,
0: excelente, éramos locutor.
1: Bien pibe, nosotros teníamos 16 años, hacía poquito que estábamos.
0: Y el Hugo Mansur también animó mucho, mucho sabio festival.
1: Sí. Tenía una, aparte de la presencia que tenía, la estampa de él, ¿viste? Tenía un vocabulario espectacular.
0: Fue integrante de la tablita también.
1: Claro, iba a los claro, lunes a sí, iba los lunes, sí.
0: Y así fuimos, y quiero comunicarle a todos los de la tablita que tenemos una nueva incorporación.
1: Ah, ¿qué?
0: Alberto, en la tablita. Empezó el lunes cantando, como siempre, Huguito Chicharra Salame.

0: Peña a la tablita. Tablita.
1: Ajá. Sí.
0: Ya entró para no salir más porque ya le gustó. Ya le gustó.
1: Sí,
0: y, ya,
1: pues vale.
0: Y de paso, comunicarle que todavía no sabemos quién va a cocinar el lunes, así que muchachos, vayan anotándose.
1: Hay un muchacho que hacía muchos años que no lo veía, un día lo cruzo en la calle y de paso le vendí los frutos. Fabián Aquino. Mira, ¿qué?
2: Ah, Fabián.
0: Ah, ¿qué? Con Fabián estuvimos tocando hace poquito en una peña en Avellaneda.
1: ¿Cómo cambió? Che, buenísimo.
0: Muy bien.
1: Sí, buenísimo. Yo hacía años que no lo escuchaba. Mira, yo me acuerdo que él siempre se andaba con el Moncho Aguirre.
0: Sí,
1: ¿viste?
0: Sí.
1: Que siempre le daba los. Porque él escribía también, ¿viste?
0: Sí, sí, escribía también.
1: Y
0: escribí así una chamarrita.
1: Me acuerdo todo que la radio estaba acá.
0: Sí.
1: Acá. No, en San Martín. Acá. Acá. Sí, Radio Ideal estaba frente a la Plaza
0: Ideal,
1: Sarmiento.
0: Sí, estaba
1: ahí, ahí estaba el Moncho en el programa, me acuerdo, a la siesta.
0: Sí.
1: Qué linda, Y bueno.
0: Bueno, así que en cualquier momento hacemos un especial con el Luguito Salama acá. Ya se vaya preparando.
1: El Lugo.
0: Sí. Pensar que Luguito cantó en el Festival Mayor, fue ganador del Prefestival de Reconquista.
1: Uh-huh.
0: Y por esas cosas la vida se alejó un poquito de la música y ahora.
1: Se dedicó a trabajar y se olvidó de la música.
0: No creo eso.
2: Pero cantaba lindo.
1: No, pero después.
0: No, sí, el Huguito.
1: Por lo menos en público, no, habrá cantado en la casa, pero en público yo no lo vi nunca más.
0: Y ahora estamos. Creo que va a volver a andar por ahí por los circuitos musicales.
1: Qué bueno, qué buena noticia.
0: Sí, sí, así que. Bueno, ah, sí. ¿Qué nos está quedando? Se nos está yendo el. Bueno, tenemos todavía un tiempito.
1: A ver si.
0: Vamos a ir buscando los temas a hacer.
1: Ah,
0: hay. Esto pasa cuando esto al aire y sin preparación acá, hay una peña. Totalmente, ¿viste? Acá bueno. Alberto está buscando un tema.
2: Para que mientras busca yo te canto.
0: Dale, cantate otra, Carlito.
1: Cantate, Carlito, vos cantás.
0: Acá estamos preparados para.
1: Dale, hermano.

0: Pero muy bien, muy bien, ¿eh? ¿Y Alberto, cómo está?
1: Encontré esta.
0: A ver, a ver. Acá hay todo así, todo este... Lo que está saliendo, ¿viste? A ver, ¿qué es lo que quiere cantar Alberto? Bueno, dale, dale. En re mayor.

0: Muy bien, muy bien.
1: Este es otro tema que lo canto con todos los sentidos, me encanta.
2: Ese tema de éxito de este gran compositor que tuvo la música correntina, Ricardo Tito Gómez.
1: Se fue a vivir a Brasil.
2: Tito Gómez era uno de los que se salvó de la tragedia de...
1: Cuando cayó el colectivo,
2: sí, Tito iba en el colectivo y salió nadando él y unos cuantos, y algunos...
1: Y capaz que este Joaquín Sheridan sea uno de ellos que
2: sí, se salvó. Sí, son dos, creo que eran dos, serían.
1: Michel y
2: el gringo.
3: Michel, el Chango y Jacaré Aguirre.
2: Jacaré Aguirre, Cito Segovia.
3: La animación.
1: Cito Segovia.
2: Sí, sí. Qué desgracia, qué pérdida, ¿no? Para la cultura correntina fue tremendo.
4: Y encima era una gira que estaban haciendo porque se iban a ir a Europa, creo.
2: ¿O a
4: dónde tenían plan?
2: A Miami, creo.
4: Ah, Miami, mira.
2: Tenían una gira.
4: Sí, pero estaban haciendo como una como despidiéndose y de paso iban ensayando.
2: Y aparte estaban juntando.
4: Ah, estaban fondos, juntando fondos, claro, para el viaje.
3: Estaba Sixto Segovia.
4: Sí. Cito le decía yo.
2: Cito.
4: Ese era chaqueño.
2: Uh-huh. Era chaqueño. El hijo canta de Cito.
3: Johnny. Porque hay un tema que le hizo Roberto Galarza que está muy bueno. A veces por ahí lo canto, pero ahora no me acuerdo bien la letra. Uh-huh. Pero cuando lo aprenda bien del todo, porque expresa exactamente lo que pasó. Muy lindo el tema.
4: Roberto se la hizo a Cito.
2: Qué lindo.
3: Una tristeza cubrió mi corriente. Llorando su gente por lo que pasó. Callaron cordionas, también las guitarras. Y así más o menos comienza, ¿viste?
4: Qué va. Qué poeta, Roberto. Qué genio.
2: Muy buen compositor. La verdad que hay temas, por ejemplo, como Volver en Guitarra, es un ícono.
4: Sí, ese para toda la vida quedó plasmado. Sí.
3: Y eso lo grabaron un montón de gente.
2: Sí, sí.
3: Igual que lo mismo que... lo que hizo Tránsito, por ejemplo, con Kilómetro 11,
4: claro,
3: lo grabó medio mundo.
4: Claro, exactamente. Claro. Y bueno, y acá el nuestro nomás, Don Evaristo,
2: con Evaristo,
4: pegó fuerte también ese tema.
2: Aparte,
4: yo creo que estaba número uno, Kilómetro 11, y segundo estaba...
2: Y a Capotama está declarado de... sería... del departamento... Me acuerdo que todo esto fue un... luchó mucho Francisco Mando para que lo nombren himno departamental, la Japotama.
4: Himno departamental.
2: Y yo creo que la Cámara de Diputados de la provincia
4: lo aprobó. Qué bueno.
2: La verdad que fue un gran logro de este gran amigo que tuvimos todos los músicos, fue Francisco Mando, ¿no?
3: Sí, Francisco.
2: Muy defensor de todo y muy muy conocedor. Muy conocedor
4: del Paraguay a Buenos Aires, él conocía todo.
2: Sí. Integró varios grupos también en aquella época,
3: ¿viste? Sí, Francisco, la verdad. Un tipo muy conocedor de todas las cosas.
4: Samuel, ¿cómo se llamaba el amigo de él ahí de Paraguay? Samuel Aguayo.
2: Samuel Aguayo.
4: Sí. Habían formado un grupo con él.
2: Sí. ¿Eh? Y él tocó también con este hombre, ¿cómo es tocar el bandoneón? Damasio Esquivel.
3: Damasio Esquivel.
4: También muy amigo con Raulito Barbosa.
2: Eran muy amigos, Raulito.
4: Sí.
2: Muy amigo. Raulito venía acá a Reconquista y iba a la casa de él. Sí. Y Raulito también ya ha desaparecido, ¿no?
4: Qué bárbaro, che, estos últimos años se nos fueron mucha gente conocida.
2: Sí.
3: Y pero bueno, lo que tenemos que rescatar, que hay muchos jóvenes con una calidad interpretativa impresionante de nuestra música. Qué impresionante, cómo va, qué lindo que es eso, che.
2: Sí.
3: Bueno, yo, por ejemplo, lo escucho a los chicos de Tolantero, como es, a Samuel y Facundo.
2: Facundo está tocando en Rusia.
3: Sí.
4: Mirá.
3: Qué bar.
2: Con Yamandú Costa.
3: Sí.
2: Uno de los mejores guitarreros del mundo. Yamandú Costa, el brasilero. Y están tocando en los teatros en Moscú, por todos lados.
3: Sí.
2: Está con Facundo.
3: Qué bárbaro, sí.
2: Yo siempre digo que la Anteri es una población tan chiquita y dio tanto. Un semillero. Que es increíble, ¿no?
4: Nosotros cuando fuimos a Cosquín, lo invitamos a Eduardo Albalo, y fueron Tito y Víctor Sánchez.
2: No me digas.
4: Tito Rodríguez, el papá de Facu.
2: Sí, sí, sí, sí.
4: Nosotros cuatro más el chofer, cinco y ocho eran.
2: Mirá, qué lindo.
4: Sí, estuvimos parando en el mismo NASA.
2: ¿Usted en qué año estuvieron ahí en Cosquín?
4: 87 y 88.
2: Mirá,
4: y las dos veces lo invitamos. Nos fuimos.
3: Le mandamos un saludo a Tito. ¿Está escuchando, Tito?
4: Tito, capaz que sí, sí, se entera.
2: Sí, Tito escucha todos los programas.
4: Sí, no se pierde.
2: De paso, aprovecho para que mañana voy a estar tocando en Aires de mi Tierra.
4: Ah,
2: con la señora Lorena Bresan, esposa de nuestro operador.
3: Ah, ¿sí?
2: Y mañana voy a tener el gusto de tocar con Tony Nardelli.
3: Ah, mira.
4: Tony.
2: Hace años que no. Yo pensé que ya había dejado de tocar y la verdad que todavía está tocando bien. Siempre tocó bien. Yo que no sé, Diego, ¿cuántos años tiene Tony? Como 80 y pico, ¿no? 84, 85 por ahí. Sí. Así que mañana voy a estar tocando con el Tony Nardelli. Sí, sí, acompañando a Lorena Bresan, esposa de nuestro sonidista.
4: Ah, él es el contador.
2: Y el contador. Sí. Dieguito, mi compañero de radio, ¿viste? Dieguito Fleita, firme, ¿viste?
3: Firme.
2: Lo que pasa es que nosotros, principalmente yo, yo de esto no entiendo mucho. Si nosotros no tenemos un buen operador, estamos muertos. Claro,
3: sí, debe ser así.
4: Estoy acordándome de un señor que ya tiene como 80. Cuando dijiste la edad, me hizo acordar este hombre. Enriquísimo, alegre.
2: Hace rato
4: toca el bandoneón.
2: Toca el bandoneón.
4: Muy bien toca.
2: Sí, sí.
4: Y hace como un año o dos que no lo veo.
3: Y él tocó cuando falleció papá. Pero vos sabés.
2: Tocó por 3 o 4.
3: Que animarse ya toqué, tocó por 3 o 4.
2: Solito tocó.
3: Solito.
4: Por 3 o 4.
2: De un chamamé de Florencio.
4: El tema de papá. De apá.
2: Sí.
4: Decía el rey. Apá.
2: Sí, él tocó solito, sin guitarra, sin bandoneón, nomás el. Sí. No nos animamos nosotros, él nos habló que se, no, dice, yo voy a tocar solo, dijo.
4: Mira, qué linda.
2: Sí, porque él había grabado ese tema.
4: Sí.
2: Ah. Enrique también estuvo varias veces tocando acá.
3: Mira,
4: pero sí, ese hombre sería lindo conseguir que venga acá.
2: Sí, lo vamos a invitar.
4: Ustedes que le gusta el bandoneón y lo pueden acompañar.
2: Y lo vamos. No, está en la carpeta, ¿viste?
3: Riquísima.
2: Sí, lo vamos a invitar, no tenemos que abandonarlo a estos pioneros que ponen la música.
4: No, hay que tenerlo ahí cerquita, hermano.
2: Por eso cuando a mí me dijeron que iba a tocar con el Tony Nardelli, me puse muy contento, porque yo creo que es uno de los únicos que no toqué nunca.
3: Mirá vos.
2: Si bien por ahí en alguna joda, sí, pero así de tocar con él.
4: ¿En serio?
2: Porque con él, Carlos, de la época de Los Ángeles, nos encontramos que ellos tenían los provincianos de Lanteri.
3: Sí, los provincianos de Lanteri.
2: Eran dos bandoneones. Sí. Era el Gordo Corneal y Sánchez.
3: Y Sánchez,
2: el
3: sí,
2: dúo.
3: ¿Y vos con quién estás por tocar?
2: Y con él.
4: Con Tony.
2: Con Ardelli, el del bandoneón.
3: Y yo grabé con él, ¿sabe con quién? Con Lalo Sandrigo.
2: No me digas.
3: Lalo Sandrigo, él.
4: Víctor.
3: Y yo, y tocar la guitarra, no. Sánchez.
2: Ah, Sánchez, Víctor Sánchez.
3: Grabamos un tema que cantó algo de la droga.
2: Sí.
3: ¿Sabés dónde
2: sí
3: lo grabamos? Este chico que era de la municipalidad, que tenía una grabadora allá por 25 de mayo, si mal no recuerdo. Un pibe rubio que me dijeron que falleció, ese muchacho joven.
2: Sí. Bueno, ese tocó conmigo en Los Ángeles también.
3: ¿Cómo se llama ese muchacho?
2: Tocó
3: vos lo conocés y tenía una grabadora.
2: Una linda grabadora. Estaba por Bolívar.
4: ¿Por Bolívar era?
2: Sí.
3: Ah, por Bolívar, sí, tenés razón.
2: ¿Para que ya me había acordado?
4: Aquí al más o menos.
2: Y no, ahora murió hace 2 años por ahí.
4: Pero
2: por
4: ahí, sí. Bolívar. Sí. Sí, al lado de este que vende comida. Sí.
2: Al lado de Goma, sí. Vittori.
4: Sí, sí, claro, sí.
3: Y bueno, ahí con. Dale mi saludo porque con él grabamos.
2: No,
3: grabamos con Lalo, sí.
2: Le voy a acordar porque mañana tocamos.
4: La salita. La salita.
2: La salita.
4: La salita, porque
2: era lindo estudio tenía.
3: Sí, Lalo, me acuerdo que me dijo, ¿te animás? Sí, le digo, vamos a hacer. Y creo que grabamos dos temas, era en esa época, era un simple nomás.
2: Ajá. Ah, mira, sí, Drogas no, pero tenía otro nombre.
3: Es algo así ese tema, sí.
2: Nombre y drogas no.
4: Drogas no, ajá.
3: Algo así era, sí.
4: ¿Hasta dónde está ese tema? En de la fiesta de Surubí, de que largó largaron el cassette.
2: ¿Ah, sí?
4: Hace un montón de años, sí. Manolo a mí me dio. Y está el tema ese. Está Manolo también canta, la Leani, hay varios, todos artistas locales que grabaron con Mi Fiesta.
2: Vos sabés que yo con Lalo toqué en noviembre antes de la pandemia. La pandemia cerraron todo por ahí por principio de marzo.
4: Marzo del 20 fue.
2: Y en noviembre tocamos con Lalo en Formosa. Así que fui medio uno de los últimos que tocamos juntos. Sí, yo toqué bastante con Lalo, mucho tocamos. Y qué cantorazo que es.
3: Con nosotros ahí en,
4: y era,
3: en Los Ángeles.
4: Era un tipo que vos podías estar escuchando los 3, 4
2: años. Sí. Aparte te daba placer acompañarlo, ¿viste?
4: Aparte él, vos le decías un chamamé, te hacía una chacarera.
2: Y con nosotros cantaba los temas de Julio Iglesias.
4: Era un monstruo.
2: Sí,
3: Lalo era. Yo cuando lo escucho por primera vez, era cuando le dije yo, si te le mato cantar Los Ángeles, le digo, ¿vos sabés lo que vas a cantar? Todos los temas, justo estaba de moda todo lo de Julio Iglesias. Le digo, vos vas a cantar, pero ¿y será? Sí, le digo, vas a cantar, anda, vamos a ensayar. Empecé con el Hugo, yo y el Hugo y él, lo empezamos a dar. Nos quedábamos fuera de cosas del ensayo, porque él tenía un pequeño problemita, que se iba un poquito el
2: tiempo.
3: Hasta que una vez que le entró a agarrar todo eso, mamá mía, qué cantorazo.
4: Y lo que pasa es que cuando uno nunca, ya no nació con la orquesta, nació tocando solo.
3: Sí.
4: Cuesta. O sea, mi oído a mí me costó también. Claro.
2: Paulo Llane.
4: Ahí está.
2: Paulito Llane tenía una de las primeras grabadoras.
4: Primero
2: estuvo en Cupo, me acuerdo.
4: Bueno, en Cupo fuimos nosotros. ¿Sí?
3: Con papá grabamos en Cupo.
4: Tito Comiso.
3: ¿Sabes con quién, Hugo?
2: Con González Pergin.
3: Yo le hice el dúo a González Pergin, pero el hermoso tema de él. Y no lo puedo encontrar por ningún lado.
4: Lo perdí.
3: Yo tenía, porque me lo dio Manuel. El Ema me dio la grabación a mí.
2: ¿Ah, sí?
3: Sí. Él consiguió un cassé, no sé qué, ¿viste?
2: Un cassé.
3: Sí.
2: Yo no lo veo.
3: Pero vos vieras el tema hermoso.
2: No lo veo más
3: a Pergin.
2: A González Pergin y sus vallenatos.
4: Sí, sus vallenatos.
2: Claro, animaba también la fiesta. Él medio era un estilo Bea, ¿viste? Sí,
4: claro, sí. Bea y sus vallenatos. Sí, sí.
2: Pero mirá vos, bueno, los músicos que pasaron.
3: Y ahí grabamos en Incupo, me acuerdo.
2: Paulito Llane.
3: Ah, ¿sabés quién lo acompañaba con la guitarra? Tu amigo que toman café ahí, ¿cómo es? Gómez, el apellido, ¿cómo es? Que tocaba con papá.
2: Ah, Luicho.
3: Luicho. Luicho en la guitarra. Pergin en la guitarra.
2: Ajá.
3: Y yo también medio que lo acompañaba un poco. Y hacíamos el dúo con un tema.
2: Claro, con Luicho, que le mando un gran saludo a Luicho. Perdió su señora hace poco.
3: Sí.
2: Con Luicho tocamos en Cosquín.
3: Mirá vos. Qué bueno.
2: Luicho Gómez, Saúl Zuligó y yo, papá, tocamos con Patricia.
4: Qué bueno.
3: Qué lindo.
2: Así que Luisito Gómez, viste, en pleno escenario, viste. Son cosas que no te olvidas nunca, ¿viste? Como te habrá pasado vos también cuando.
4: Sí, cuando fuimos nosotros, nos topamos con don Luis Landricine, que le llevamos 2 cartas.
2: Escúchame,
4: acá.
2: Yo por ahí cuento una anécdota en Cosquín, no sé si a vos te pasó. Cuando iban a tirar los juegos artificiales, nos mandaban a todos a escondernos adentro de los camarines.
4: No, nosotros llegamos después.
2: ¿Eh?
4: Nosotros llegamos después, llegamos a las 10:10, 10:15 llegamos ese día. Que si llegamos antes.
2: Porque estábamos ahí, ¿viste? Y venía la orden, ¿viste? ¿Sabes con quién? Y salíamos todos y teníamos que. Era una orden, ¿viste? Porque tiraban todos los juegos artificiales ahí, uno pegadito al escenario, la parte de atrás.
4: Sí, la parte de atrás.
2: Y a mí, todo el mundo a. Venía la orden de la gente de seguridad toda a meterse en los camarines. Y yo en los camarines me metí con el soldado Chamamé y Yamila Cafrune.
4: Ah, mirá.
2: Sí.
4: Qué bárbaro.
2: En el año 93.
4: Este año la vi a la Yamila cantando.
2: ¿Ah, sí?
4: En Cosquín, sí.
2: Y nos metimos, bueno, ella era recién empezada, ¿viste?
4: Tonta, yo no la conocía así.
2: Y el, y el, y el, y el soldado chamamé. Ya estaba medio, este, se estaba yendo ya.
4: No me acuerdo ya de ese. O sea, el nombre sí, pero no me acuerdo la persona como era, no me acuerdo. Que...
2: Sí, ahí este, nos metimos todos ahí.
4: Nada,
2: y
4: no.
2: Tiraron, no sé,
3: era
2: ahora.
3: Mi amigo Julio Marvin.
2: Todo. No sé cómo es la metodología ahora, pero antes te exigían que no querían que quede nadie ahí.
4: Ah, mira.
2: Sí, todo ahí.
4: Estricto.
2: Estricto eran. Cambió mucho, porque yo hace poco estuve otra vez, ¿viste? Lo que me impresionó es el escenario este giratorio que tiene.
4: Qué bueno que está.
2: Vos sabés que vos estás probando sonido de la parte de atrás. Hay dos ingenieros que vienen sin sonido, sin nada. Vienen nomás con una tablet y te toca, sin ruido. Toca. Bueno, ese.
4: Y ellos van programando.
2: Y vos ya te acomodás ahí. Bueno, ahora dice cuando ustedes tocan nomás, no digan nada, no prueben, empiecen a tocar.
3: Empiecen a tocar.
2: Y yo despacito le pegué uno en si andado, ¿viste? Porque te da vuelta el escenario y te encontrás con todo el público ahí.
4: Claro.
2: Y eso es lo nuevo que encontré de Cosquín. Bueno, el sonido es
4: una
2: barbaridad. Y aparte, ahora antes no había ahí tribuna. O sea, del escenario a la derecha hay tribunas, antes no había.
4: Ajá.
2: Pusieron, no muchas, pero unas tribunas.
4: Sí, eran unas tribunitas.
2: Pues Cosquín, nosotros acá con el festival, nosotros metíamos el doble de personas.
4: Sí, claro.
3: Yo estuve en un como espectador.
2: Ajá.
3: ¿Viste? Y como vos decís, Hugo, cuando tiran los cosos de
4: los artificiales,
3: estábamos comiendo nosotros y me cayó todo en el plato, los restos de la...
4: Ah,
2: la esquila.
3: La toca yo dentro del plato, le estaba comiendo un locrancho.
2: Pero
4: sí. Sí, porque ese comedor que estaba ahí sobre la calle.
2: Sí.
3: Sí, acá, el festival de acá era, pero una hermosura este festival que teníamos nosotros.
4: No sé si nosotros no éramos, número uno, porque sin ser ciudad turística.
2: Para mí en su momento sí.
4: Yo creo que sí, allá por los
2: cuando años, la pasaba Radio El Mundo, todo eso.
3: Cuando vino el Negro Mundial, ¿te acordás?
2: Claro, sí.
3: El Negro Mundial.
2: Claro, ese era el animador, Abel Figueroa.
3: Abel Figueroa.
2: Sí.
4: Qué épocas hermosas.
2: Pero eran festivales de 20, 25 mil personas. Como
4: sí. Pero aparte los artistas que traían por noche.
2: La sensación de tocar en este festival acá con la tribuna, cuando ¡fue!
3: Sí. Qué lindo recuerdo.
4: Hermoso.
2: Y la verdad que se fue Ireneo y se terminó el festival.
4: Sí.
2: Se ve que Ireneo era el pilar, ¿viste? El horcón.
4: Él tenía todos los contactos.
2: Sí.
4: Todos los contactos tenía él. Y tenía una calidad para hacer los contratos.
2: ¿Sabes lo que tenía?
4: A él no lo apuraba.
2: ¿Sabes lo que tenía Ireneo? Defendía mucho los locales.
4: Sí.
3: Ah, sí.
2: Yo tuvimos una anécdota con él. Que lo voy a contar porque total ya pasó ya con Ireneo. Una noche tocamos con Ángel Fulán. Y ustedes que conocen ahí, el pizarrón era inamovible. Vos venís y mirás tu turno ahí. Llegamos y estábamos último. Lo armaban ahí, viste, entre dos o tres señores.
4: Sí.
2: Ah, que nos agarramos. Yo creo que. No sé lo que toca último.
3: Claro.
4: Ya no quedaba nadie,
2: y local,
4: 100 personas,
2: y grupo local, viste, de Ángel Fulán, Tito Lescano, Héctor Gauna y yo. La formación.
4: Era para llorar, último.
2: Venía entrando Ireneo, me acuerdo de él, siempre con el termo y el mate. Hola, muchacho, ¿cuándo? Mal, le dijimos, ¿qué pasa? Y fíjese, ahí.
4: La cartelera.
2: Fíjese dónde estamos nosotros. ¿Qué están últimos ustedes? No, dijo. Ustedes, los locales, no pueden estar últimos. Ordenó que borren
3: el pizarrón.
2: Borró el pizarrón y pusimos tercero, tocamos. Ustedes tienen que salir por Radio El Mundo, por esto, lo otro. Ay, muchachos, a ellos cámbianlo. Mandó un famoso a lo último, ¿viste? Y no, y fíjate, esas eran las cosas que tenía Ireneo. ¿Viste? Claro, era un espectacular. Era
4: un horario.
2: De último tocamos tercero. Esas cosas lindas que tenía
4: Y vos sabés que con el balo, con Eduardo Sandrigo hizo lo mismo.
2: ¿Ah, sí?
4: Sí. Se lo quiso sacar Horacio Guaraní, viste. Que lo cambió porque él que tenía que cantar a medianoche.
2: Miró.
4: No, lo sacó.
3: Y cuando tocamos nosotros con Reconquistando, ¿te acuerdas?
4: Ah.
3: ¿Estaba quién? Estaba Horacio Guaraní.
4: También.
3: Pero ese Horacio también. No quería que lo toquen, nada, ¿te acuerdas?
2: No, no, era sí.
4: No, no, era agrio, era. Sí.
3: Pero qué lindo. Y bueno, es así, más lindo recuerdo.
2: Son anécdotas, y vamos a seguir dándole un tema dos más porque ya nos está corriendo el horario.
4: Bueno,
2: la verdad que estuvo lindo los comentarios. Bueno, cada vez que nos juntamos salen todos estos recuerdos hermosos, ¿no?
4: Sí.
2: Que nos dio la música. Y bueno, y Alberto está con su teléfono ahí. Alberto está como los pibes cuando cantan, ¿viste? Sí.
4: Podemos hacer una bien conocida.
2: Ajá.
4: que más o menos sabemos la letra los tres.
2: Uh-huh.
4: ¿Te acordás?
2: Dale.
4: ¿En dos?
2: En dos mayor.
3: En dos mayor.
1: Dale. Vamos a probar.
3: Vamos a hacer el libro.
1: Vamos a hacer la radio para los ensueños después de las actuaciones.
2: Ahí está, ¿viste? ¿Te acordás? Ajá.
1: Aquí se acomode Carlito.
2: Se está yendo el tiempo, así que vamos a aprovecharlo, a ver.

0: improvisado, viejo.
1: Es como si supiera, ¿eh? Bueno, nos estamos yendo, decía este. Gracias, muchachos, por habernos acompañado esta noche. Una alegría tremenda. Siempre cuando nos juntamos, sale. Esto viene improvisado y sale cosas hermosas. Recuerdo, aparte de los recuerdos, música hermosa, así que. Y hasta. Y ahora no sabemos con qué nos vamos a despedir, o sí, más o menos. ¿Eh? Hay una consulta ahí, se están consultando los músicos. Esto es bien original, así que
2: vamos a hacer Villa los Lirios.
1: Bueno, vamos a hacer Villa los Lirios. Este tema queremos hacer un homenaje a nuestro padre Florencio Gómez, que ya no está más, Modesto Gómez, nuestro tío. Este tema nació allá por el año 60, por ahí, grabado por Ernesto Montiel. De Silva y Montiel, este tema, Villa los Lirios. La letra de Silva y la música de Ernesto Montiel. Vamos a ver cómo sale.

0: Gracias, muchachos, muchas gracias. Nos vamos, nos vamos.
1: ¿Te den un minuto más?
0: Sí, pero ¿cómo no, mi amigo? Vamos a hacer un tema de despedida, ¿eh? Gracias, muchas gracias por venir. Pero ¿cómo no, Alberto?
1: Mi menor.
0: Sí, señor. Alberto Necuzzi, entonces, de manera de despedida.

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0: llegamos justo a las 22.
1: Gracias, gracias. Nos vemos, chao.
0: Gracias a los oyentes, no. Gracias Hugo, gracias Carlos.
1: Nos vemos el miércoles.
0: Operador, que nos está esperando con una botella de whisky ahí.
1: Nos vemos el miércoles entonces con música en con vivo agua, acá, en este programa Los Nuestros. Chao, gracias. Llegando.

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1: Las 22 horas y 12 minutos.
0: La temperatura
2: 15 grados.
0: La humedad
2: 80%.

creo que acá estamos bastante cerca de la escuela esa. O sea que es muy probable que aquí abajo haya gente. ¿Quién sabe? Tal vez espíritus. Y se pueden llamar los espíritus. No estoy muy seguro de que se puedan, pero yo alguna vez creo haber visto. Y sobre todo acá cerca. Así que pueden estar por ahí. Yo siempre pienso que si levantás el pie así, o los dos pies tal vez, o si te subís así, ahí pueden estar subiendo. Y dejarlo salir.

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1: Las 22 horas y 48 minutos.
0: La temperatura
2: 15 grados.
0: La humedad
2: 80%.

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1: Las 23 horas y 15 minutos.
0: La temperatura
2: 15 grados.
0: La humedad
2: 80%.

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1: Las 23 horas y 50 minutos.
0: La temperatura
2: 15 grados.
0: La humedad
2: 79%.

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1: Son las 0 horas y 14 minutos.
0: La temperatura
2: 15 grados.
0: La humedad
2: 79%.

0: ¿Vamos ya?
1: 17 minutos.
0: ¿A qué hora terminaba?
1: Y terminaba a las
2: 10. No, 11, espera.
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4: Son las 0 horas y 51 minutos.
3: La temperatura
5: 15 grados.
3: La humedad
5: 80%.

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1: Es la 1 de la madrugada y 14 minutos.
0: La temperatura
2: 15 grados.
0: La humedad
2: 80%.

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1: Es la 1:52 p.m.
0: La temperatura
2: 14 grados.
0: La humedad
2: 83%.

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1: Son las 2 de la madrugada y 15 minutos.
0: La temperatura,
2: 14 grados.
0: La humedad,
2: 83%.

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1: Son las 2 de la madrugada y 51 minutos.
0: La temperatura,
2: 14 grados.
0: La humedad,
2: 87%.

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1: Son las 3 de la madrugada y 12 minutos.
0: La temperatura,
2: 14 grados.
0: La humedad,
2: 87%.
3: Ojo que viene, ojo que viene, ojo que ahí viene.

tengo un coro privilegiado. Muchas gracias. Que lo sepan los demás. Hinchada hay una sola y es la de Pierre. Gracias.

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1: Son las 3 de la madrugada y 48 minutos.
0: La temperatura,
2: 14 grados.
0: La humedad,
2: 88%.

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1: Son las 4 de la madrugada y 14 minutos.
0: La temperatura,
2: 14 grados.
0: La humedad,
2: 88%.

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1: Son las 4 de la madrugada y 51 minutos.
0: La temperatura,
2: 14 grados.
0: La humedad,
2: 88%.

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1: Son las 5 de la madrugada y 14 minutos.
0: La temperatura,
2: 14 grados.
0: La humedad,
2: 88%.

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1: Son las 5 de la madrugada y 50 minutos.
0: La temperatura
2: 13 grados.
0: La humedad
2: 91%.

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1: Son las 6 de la mañana y 14 minutos.
0: La temperatura
2: 13 grados.
0: La humedad
2: 91%.

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1: Son las 6 de la mañana y 53 minutos.
0: La temperatura
2: 13 grados.
0: La humedad
2: 92%.

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7 de la mañana, 5 minutos en la República Argentina. El sol ni ahí. ¿Hace cuánto que no vemos el sol? Ya más de una semana que no vemos el sol. Así que hoy tampoco lo vamos a ver. Hoy tampoco lo vas a ver al sol. ¿Y cuándo crees que lo vas a ver al sol? A ver. Mirá, tengo viernes, sábado, domingo, lunes, martes, miércoles de la semana que viene. Todavía no aparece el sol. Nada del sol. Anuncian precipitaciones para hoy a la mañana. De hecho, a esta hora de la mañana, una leve lloviznita, así como galbando finito, como se dice a esta hora de la mañana, a la ciudad de Reconquista, fresca a la mañana. A pesar de que son 14 grados la temperatura a esta hora de la mañana está fresca y con llovizna y con amenaza de precipitaciones para la media mañana y sigue nublado. Y bueno, nosotros le ponemos buena onda, le ponemos calor a la mañana del día. Jueves ya, mirá vos, ya llegamos al día jueves, ya estamos casi golpeando las puertas del fin de semana. Ahí nomás, un fin de semana largo, querido Pedrito Pacerini, hoy en los controles técnicos, musicalización puesta en el aire de El Matutino. Hoy estamos acá, yo soy San Pedro y él es el que te abre la puerta, y Pedro Pacerini es el que abre la puerta, así que abre la puerta para ir a jugar. ¿Te acordás de eso? Para abrir la puerta para ir a jugar, bueno, las canciones infantiles, las canciones. Escuchaba el spot publicitario del concurso argentino de pesca del surubí que grabó Carlito Solari. Escuchaba el spot publicitario y bueno, lo cierto es que anoche se presentaron las embarcaciones sin motor, se presentaron los cascos de las embarcaciones que van a ser premio para esta nueva edición del concurso argentino de pesca del surubí que se hace de noche, y bueno, la semana que viene se presentan los motores, que son motores fuera de borda, y que distintas empresas aportan a cambio de publicidad, por supuesto, para la edición del concurso argentino de pesca del surubí. Hay autos, hay lanchas, hay moto, va a haber motos, sí, va a haber motos, y muchos premios más, aparte, por supuesto, de lo que tiene que ver con las medallas y las copas, ¿no? Los trofeos que se van a llevar los ganadores. ¿Estamos a cuánto? Estamos a ver, junio, estamos casi a mitad de junio, julio, agosto, septiembre, 4 meses. Estamos a cuatro meses del concurso del surubí y ya prácticamente está todo listo. Ahora lo llamo a Pirinchi Cainelli, para que nos cuente un poquito cómo viene la mano. Ya están en su nueva casa, ellos nos van a contar de dónde están trabajando.

0: la gente del concurso del Surubí y por supuesto cómo viene con el tema de la premiación, cómo viene con el tema de los inscriptos también, teniendo en cuenta que hay tantos millones, creo que son 300 y pico de millones de pesos en premio. Algo más de 300 millones de pesos en premio para esta edición del concurso de Surubí, que aparte va a ser de noche, mucho más hora de pesca, creo, porque va a ser desde las 4 de la tarde la largada, empiezan a pescar a las 6 de la tarde y vuelven a las 8 de la mañana, ya tienen que estar en el puerto. Pedrito Pacerini, va a ser complicado trabajar. Ni que me esperen a la noche ahí. No sé vos, pero yo me voy a las 8 de la mañana cuando vuelven, tranquilito, a mirar, a tomar unas imágenes ahí. La largada, por supuesto, el sábado a la tarde, sí, ahí vamos a estar. Pero una vez que cayó la nochecita, no, a mí déjame acá en la ciudad, tranquilito, a menos que me ofrezcan allá un motorhome. Un motorhome con aire acondicionado, con una cena espectacular, con televisor, con internet, por supuesto, todos los chiches que me ofrezcan algo de eso ahí en el puerto. Entonces me quedo toda la noche, y ahí voy siguiendo, por ahí un rato duermo, por ahí otro rato me sigo como las alternativas de la pesca. La pasión que tiene la pesca en Reconquista y en mucha gente, en realidad, no solamente en Reconquista, en la República Argentina hay mucha gente apasionada de la pesca que es capaz de quedarse toda una noche pescando. Yo no me quedo una noche pescando. Fui una vez, por eso digo, hice la experiencia, porque no es que digo, no voy porque no... Pero no sé lo que es. Sí, fui una vez a una noche a pescar. Lo que me dice la gente es, bueno, sí, hoy vos te vas a pescar y tenés la casilla, dice, con aire acondicionado, con mosquitero. Yo fui una noche a pescar con un colega y fuimos en carpa. Y bueno, el mosquito más chico me levantaba la carpa arriba de uno de los eucaliptos que había allá. Imagínate lo que era. Todo cerrado la carpa con mosquitero y demás. Pero igual había mosquito adentro. ¿Y qué pasaba? ¿Qué pasaba en la isla? Aparte de vos de escuchar, por ejemplo, ruidos raros, vos escuchabas los gritos de los pescadores atrapando el surubí. Los que estaban pescando, obviamente. Vos sentías los gritos porque cada vez que se engancha un surubí hay un sapucay. Entonces vos escuchabas a lo lejos así un sapucay. Atraparon un surubí. Bueno... y yo lo único que atrapaba era picadura de mosquito, porque a pesar de que estaba toda cerrada la carpa, los mosquitos igual entraron. Déjame nomás en mi casa, tranquilito, déjame en mi casa, tranquilito, que si hay un mosquito hay uno solo, y yo lo veo, y un buen chancletazo y cayó el mosquito. Así que, sí. Y lo de la pesca, bueno, dejalo nomás. Lo de la pesca, me voy a pescar cuando tengo ganas. De día y en algún lugar seguro también. En algún lugar seguro. 7 de la mañana, 11 minutos. Ya en la República Argentina, el matutino aquí en Radio Ciudad 88.1, la primera del dial, pero la que más lejos llega. Y por supuesto, hay pozo vacante en el Quinisei que ya te voy a contar. ¿Jugaste al Quinisei, Pedrito? Jugar al Quinisei, una manera de ganar, una de las posibilidades de ganar, el Quinisei. Ya te cuento y lo presentamos en un ratito nada más. A esta hora de la mañana, hola Lina, buen día, va llegando gente al baile. La temperatura a esta hora de la mañana en Reconquista, en Avellaneda, en toda la región, 13 grados 8 décimas, con llovizna. Lluvia fue en la hora anterior, ahora llovizna, con llovizna. Nublado con llovizna en la hora anterior, con lluvia en la hora anterior. 94% la humedad, la presión 1009.8 en hectopascales. Viento del sur. Esto hace que, a pesar de los 13 grados, la mañana sea bien fresquita. Vientos del sur a 19 kilómetros la hora. La visibilidad de 8 kilómetros por las lloviznas. Y ya te cuento qué dice el pronóstico. La máxima de hoy... va a llegar apenas los 18 grados. No pasa 20 grados. Mirá, la máxima de hoy apenas los 18 grados. Y atento Gillo, que mañana la mínima, ¿sabés de cuánto va a ser la mínima mañana? 7 grados la mínima mañana. Y la semana que viene, se pronostican mínimas de entre 2 y 3 grados. Hacia el fin de semana que viene, hacia el jueves, viernes, miércoles, jueves, viernes, la semana que viene, mínimas de 2 y 3 grados. Se viene. Hay una ola polar del Atlántico Sur que está subiendo por la Patagonia y que, bueno, hace de que las temperaturas mínimas desciendan, pero notablemente. En la Patagonia, por ejemplo, todo este fin de semana van a ser temperaturas bajo cero. Y, ¿por qué no? Con nieve también. Ojo el parche. Así que, bueno, pronósticos también. Ya te voy a contar cómo viene para el resto de la semana. Acordate que tenemos mañana viernes, después sábado, domingo y lunes feriado. Lunes porque es feriado. Paso a la inmortalidad del general Martín Miguel de Güemes. Paso a la inmortalidad del salteño Martín Miguel de Güemes. Bueno, ahí estamos. Así que, bueno, prepárate para lo que va a ser un buen fin de semana. 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Y como es informático, también informa. ¿Qué dice con respecto a los pronósticos? Los pronósticos para el resto de la semana. Hoy pronóstico de lluvia, entonces. Hoy pronóstico de lluvia para la media mañana. Algunas precipitaciones. Un 50% de probabilidad de precipitaciones para la mañana del día jueves. Hoy es jueves. Hoy sesiona el Consejo Municipal. Ya te voy a contar cuáles son los trabajos pendientes, las ordenanzas que tienen para tratar los concejales de Reconquista. Mañana viernes, 10 grados de temperatura mínima, 20 la máxima. Y vos sabés que me da como que quiere aparecer el sol mañana viernes. Pero es raro porque yo tengo otro pronóstico, el Servicio Meteorológico Nacional. Tengo el pronóstico de Meteonete también, que me da nublado todo. Bueno, mañana viernes dice parcial nublado, 10 grados la temperatura mínima, 20 la máxima, nada de lluvia. El sábado sí, por ejemplo, me dice que va a haber sol, despejado, me dice. 11 grados de temperatura mínima, 21 de máxima, nada de lluvia. El domingo, nublado, con 14 grados de temperatura mínima, 16 de máxima. Mirá vos cómo estoy pensando, porque no coincide este pronóstico de mañana viernes, que este es Infoclima el que estoy tomando, que dice que mañana la mínima va a ser de 10 grados, y sin embargo el servicio meteorológico me dice que va a ser de 7 grados la mínima, mañana. No, bueno, pronósticos son pronósticos. El domingo, por ejemplo, nublado, entonces 14 la mínima, 16 la máxima. El lunes feriado, lunes 15, 11 grados la mínima, 18 la máxima. Y ahí recién empieza, por ejemplo, el martes 9 grados la mínima, 20 la máxima. El miércoles también 9 grados la mínima. El jueves 10 grados la mínima para la semana que viene. Esto es lo que dice Infoclima. En cambio, el Servicio Meteorológico Nacional, por ejemplo, me dice mañana viernes 8 grados la mínima. El sábado 9 grados la mínima, el domingo 7 grados la mínima, el lunes me dice 10 grados la mínima, el martes 10 grados la mínima, el miércoles 10 grados la mínima. ¿A quién le creemos? Bueno, el día a día, vamos despacito, como comiendo pochoclo, despacito vamos viendo el día a día. Así que bueno, da lluvia para la mañana y para la tarde de hoy. 7 de la mañana, 17 minutos, el 57-3109. Si te querés comunicar con nosotros, estamos en el WhatsApp. Y se viene el Día del Padre, Se viene el Día del Padre. 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
0: 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Seguimos. 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Este, él es el doctor, escuchá.
2: Ahí me pidieron, por supuesto, que baje el video. Superiores, me pidieron que baje el video. El video no voy a bajar, va a quedar ahí, va a seguir incomodando y molestando.
3: Este es el Hospital de Reconquista, inaugurado en el 2021, un hospital hermoso de alta complejidad.
4: Solo que al momento de la inauguración no se compró un aparato endoscopio nuevo. El aparato tiene aproximadamente 20 años. Los equipos que se utilizan para estos estudios están rotos, como le digo, por lo menos hace 8 meses, y uno está roto hace más de un año. Estos estudios son útiles para detectar cáncer de estómago, cáncer de intestino, cáncer de esófago, controles, muchas enfermedades, y ningún directivo hablando, no escucho a ningún presidente, ningún gobernador. Pero esto no es en contra de ellos, no es contra de los directivos, que también tendrán que ver sus responsabilidades, sino que mi conducta es a favor del paciente. Entonces, la idea de esto no es generar conflicto ni nada, simplemente que se viralice y que se ponga en evidencia.
0: Bueno, un médico del Hospital Reconquista, un médico joven del Hospital Reconquista que subió videos en TikTok sobre un equipo de endoscopía que hace falta en el Hospital Reconquista. Un equipo de endoscopía que tiene más de no sé cuántos años, más de 40 años, un equipo de endoscopía que

0: Profesionales como él hay pocos, que se preocupan por la salud de sus pacientes. Como dijo al principio, escuchá. ¿Qué dijo al principio en el video? Escuchá qué dijo.
1: Sí, me pidieron, por supuesto, que baje el video. Superiores me pidieron que baje el video.
0: Eso es apriete.
1: No lo voy a bajar, va a quedar ahí, va a seguir incomodando y molestando.
0: Va a seguir incomodando y molestando el video, dice el doctor, un médico jovencito del Hospital Reconquista que atiende en el servicio de endoscopía del Hospital Reconquista. Bueno, mientras tanto, ayer estuve en comunicación con quienes fueron electos como consejo de administración del Hospital Reconquista. ¿Hace cuánto? 2 meses ya, el 23 de abril fue la última elección. 2 meses que tienen el mandato para asumir como consejeros del Hospital Reconquista en el Consejo de Administración y todavía sin novedad. Por ejemplo, Paola García, que es la representante de la comunidad del Consejo de Administración, electa, precisamente la única candidata que se presentó, me decía... Bueno, yo había pedido licencia sin goce de sueldo a la escuela. Ella es docente. Había pedido licencia sin goce de sueldo a la escuela para ir a trabajar al Consejo de Administración del hospital, como corresponde, full time. ¿Qué pasó? 2 meses todavía no la llaman y tuvo que volver a la escuela, porque de algo tiene que vivir. Todavía el Consejo de Administración está formado, pero todavía no le dan el ok para que asuma. Hospital Reconquista. La atención es excelente. Hay alguna... los profesionales que trabajan ahí, enfermeros, médicos, todo el equipo de profesionales que tiene el Hospital Reconquista te atiende, pero muy, muy bien. Te digo porque soy paciente del Hospital Reconquista, te atiende perfecto, de 10. El problema no está está en las autoridades del Hospital Reconquista. El problema está en las autoridades del Ministerio de Salud de la provincia. Ahí está el problema. Cuestiones políticas. ¿Le querés hacer una nota al director del hospital, por ejemplo, y no podés hablar con el director del hospital? ¿Le querés hacer la nota a la jefe de la zona de salud de Reconquista, por ejemplo? No podés hablar. ¿Sabés por qué? Porque te dicen, no, vos tenés que dirigirte a la secretaria de prensa del Ministerio de Salud. ¿Pero y quién es la secretaria de prensa del Ministerio de Salud de la provincia? Si vos sos el director del hospital. Si vos sos la jefe de la zona de salud de Reconquista. ¿Quién es la secretaria de prensa o el secretario de prensa del Ministerio de Educación o del Ministerio de Salud? Tienen más autoridad un jefe de prensa del ministerio que un propio director de un hospital. Bueno, la cuestión está ahí, entonces, en el propio gobierno, en el propio Ministerio de Salud de la provincia, que quieren ser, ay, todo hermético, quieren ser ellos, quieren ser todo... Nosotros decidimos, pero lo decidimos a escondidas. Nosotros lo decidimos, pero lo decidimos cuando tenemos gana. Mientras tanto, el Consejo de Administración, ahí está, todavía sin asumir. Mientras tanto, el hospital, que es un hospital de alta complejidad, uno de los mejores hospitales del país, diría yo, le está haciendo falta ahora un equipo de endoscopía que no lo tiene. Así que bueno, gracias a este médico, gracias a este muchacho joven, que profesional, que se compromete con sus pacientes y principalmente con pacientes que menos tienen, porque son los que menos tienen, no son los que menos tienen, porque hay mucha gente que se quedó sin trabajo y no tiene obra social. Hay mucha gente que ahora tiene que recurrir al hospital porque la obra social no lo atiende. Porque las obras sociales, los dirigentes de las obras sociales se robaron todo y ahora no tienen cómo pagarle a las clínicas y no tienen cómo pagarle a los médicos que atienden a sus afiliados. Entonces no tienen prestaciones, las obras sociales le siguen descontando a los trabajadores la cuota de la obra social, pero resulta que no tienen ninguna prestación. Entonces tienen que ir al hospital. Y en el hospital sí, te preguntan, ¿tenés obra social? Sí, bueno, después.

fue. Y ese es el trabajo del Consejo de Administración, de captar los pacientes que tienen obra social y después cobrarle a la obra social la atención del paciente en el Hospital Reconquista. De esa manera se hace una administración segura. Se hace la cadena, ¿no? Se hace la cadena. Así se hace la cadena. Cobrarle a las obras sociales, cobrarle a los seguros también por el tema de los accidentes de tránsito. Ese es el trabajo del Consejo de Administración del Hospital. Uno de los trabajos que tiene el Consejo de Administración del Hospital. Bueno, esto es lo que pasa en el Hospital Reconquista, reitero. No es la atención. La atención es excelente. El personal de limpieza, el personal de enfermería, el personal de los médicos, los profesionales, los administrativos que te atienden en cada una de las ventanillas, que te dan la solución ahí para que vos puedas tener rápido una consulta, etcétera. El problema está en el Ministerio de Salud de la provincia. Seguimos, 7 de la mañana, 29 minutos. 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Vamos con los números de la quiniela. El Kini 6 que se sorteó anoche. ¿Hay ganadores? ¿Hay ganadores en el Kini 6? 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Acá está. 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Escuchá, en el sorteo tradicional, primer sorteo tradicional, los números son el 01, 17, 26, 27, 28 y 33. Quedó vacante con 1.669.412.191 pesos. 1.669 millones de pesos para el tradicional del primer sorteo.
En el segundo premio hubo 18 ganadores que se llevan cada uno la suma de 2.309.000 pesos. 18 ganadores que se llevan 2.309.000 pesos. Vamos con el tradicional, la segunda del Kini 6. Los números favorecidos, el 00, 04, 08, 09, 15 y 28. Quedó vacante también un pozo de 1.100 millones de pesos. Con el segundo premio son 25 ganadores, 1.623.000 pesos cada uno. El tradicional segunda del Kini 6. El revancha, la revancha del Kini 6 para los favorecidos son el 05, el 12, el 14, el 16, el 33 y el 35. Quedó vacante en el primero y en el estímulo también. Hay un pozo de 2.014 millones de pesos. El siempre sale. Los números favorecidos, el 9, el 12, el 16, el 21, el 33 y el 41. Reitero, siempre sale 9, 12, 16, 21, 33 y 41. Hay, a ver, primer premio, 5 ganadores. No, perdón, 57 ganadores con 5 aciertos hay acá. 57 ganadores con 5 aciertos, 6.500.000 pesos cada uno. Para los 57 ganadores en el siempre sale. Ahí está. 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No pusimos nada de música todavía. No pusimos nada de música. Dale, Pedrito. Después me contá los partidos de anoche de la Liga Reconquistense también.

0: música, la música, la música de la mañana. ¿Quién era? Los Ángeles Azules, ahí está, me parecía Los Ángeles Azules. 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Prepárate, Pedrito, porque me contás los partidos de la Liga de Reconquistencia. Anoche hubo partidos, ¿eh? Prepárate, porque ya te presento. 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Esperá que no te escucho, me pongo los auriculares. ¿Cómo? No te escucho. No está saliendo al aire. No estás al aire. No, Pedrito quiere hablar y no puede, no lo dejan. No sale. No te escucho. No te escucho. No sale, Pedrito. Buscá, tocá la otra tecla. Bueno, hoy es el Día Nacional del Vecino. Saludos para los vecinos ahí del Country Zulema. Saludos para los vecinos del Country Zulema. Entonces, Día del Vecino Participativo y Día Nacional del Vidriero y la Vidriera. ¡Ah! Saludamos a la gente de Córdoba Vidrio, entonces. 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Jorge Nivel 876, saludos para ellos, saludos para Gaby, saludos también para Griselda en el Día del Vidriero y de la Vidriera. Esto es a nivel internacional, también se conmemora otra fecha. Ya te digo también, Día del Vecino Participativo. Ahora lo voy a llamar a Daniel para ver cómo está la Federación de Vecinales de Reconquista hablando del Día del Vecino. Se instituyó el Día del Vecino en 1959 para reconocer el trabajo de quienes construyeron la comunidad para conmemorar... De quienes construyeron comunidad y para conmemorar la segunda fundación de la ciudad de Buenos Aires, fundada por Juan de Garay el 11 de junio de 1580, mirá vos. Y el Día del Vidriero se celebra desde 1944 en la Argentina para reconocer el oficio de los trabajadores que combinan la tecnología y el arte de la transformación del vidrio. Mirá vos, fíjate si eran importantes los vidrieros, que por ejemplo todos los vitrales de las iglesias catedrales de todo el país, hay un trabajo de los vidrieros ahí. 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Y bueno, Día Internacional del Juego también, ahí no voy, no juego. Por ahí algún numerito de la quiniela, ¿no es cierto? A ver si te escucho, Pedro, ahora, ya que tenés ganas de participar, a ver si estás.
1: Ahí
0: ahora sí, sí.
1: ¿Cómo andás?
0: Bien, bienvenido, ¿cómo estás?
1: Bien, recuperándonos de la gripe, pero andamos bien.
0: Bueno, vos quedate allá del otro lado nada más. Ahí quedate en la pecera nada más.
1: Ahí no me muevo más.
0: Dicen los locutores, el del otro lado de la pecera está. Dicen los locutores. Así que bueno, bienvenido, Pedrito, gracias por estar aquí en la mañana. Gracias, no sé qué le pasó a Francisco.
1: No, un inconveniente.
0: Bueno, está bien.
1: Pero para eso estamos los compañeros,
0: que,
1: ¿no? Para, eso, para eso estamos los compañeros.
0: Digo. Claro que sí. ¿Te presento y me contás los partidos de anoche?
1: Dale, dale.
0: Te presento. ¿Sabés con quién te presento? 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Martín Repuestos presenta al conductor del programa Deporte de la Ciudad, ¿así se llama?
1: Ciudad Deportiva.
0: Ciudad Deportiva, conductor del programa Ciudad Deportiva, que va de lunes a viernes, ¿no es cierto?
1: No, lunes y miércoles.
0: Lunes y miércoles.
1: Sí, de 13 a 15 horas.
0: Lunes y miércoles de 13 a 15. Bueno, Pedro Pacerini, conductor del programa Ciudad Deportiva, entonces que nos cuenta los resultados de los partidos de la liga anoche. Contame, Pedrito.
1: Bueno, ha jugado adelante acá en Reconquista, ha caído con Juventud de Malabrigo por 3-0 por la fecha número 14 del torneo de apertura, y Tigre ha jugado en Barros Paso contra Campeones Soccer. Ganó Tigre 3-2.
0: Felino metió las garras.
1: Metió las garras cerca del clásico, porque este viernes a la noche se estará jugando el clásico de Avellaneda.
0: Ahí nomás, ni 48 horas ya tiene que jugar de nuevo. 48. Y nada más ni nada menos que el clásico.
1: Claro, en su casa contra Barrio Norte. Uh-huh. Un Barrio Norte que viene con un trago amargo porque se le escapó el campeonato. Ha ganado Matienzo, ha perdido Barrio Norte. La diferencia era muy corta, así que bueno. Matienzo es el ganador de la apertura, ahora llega al clásico con otra cara. Veremos cómo se dará el partido, va a ser un muy lindo partido. Partido que se jugará el viernes a las 10 de la noche.
0: Perfecto.
1: Y después otro de los clásicos es el día lunes. Ajá. A las 4 de la tarde entre Racing y Adelante.
0: Mira vos.
1: En el Fortín Académico, sí.
0: De los viejos viejos, ¿no?
1: Sí, Racing ese, y Adelante, de los viejos. Clásico
0: De los clásicos clásicos que quedan son Platense, Adelante, Racing y...
1: ¿Platense, Tiro? Racing,
0: no,
1: Adelante.
0: No, porque Tiro antes...
1: Ah, era una conformación.
0: Antes era Talleres.
1: Claro, sí.
0: Antes era Talleres,
1: sí.
0: Tiro. Pero de los viejos viejos que quedan, Platense, Adelante, Racing y Chicago, creo. Y Chicago, creo, también. De los viejos viejos.
1: Sí.
0: Alumni también. Alumni también. Bueno, Juventud de Malabrigo se ubicó bien en la tabla con el triunfo de anoche al final, terminando el torneo.
1: Sí.
0: Sí, creo que está segundo, tercero o tercero. Creo que sí, se ubicó bien Juventud con el triunfo de anoche. Así que bueno.
1: Mañana. Juventud de Malabrigo, sí, está tercero.
0: Tercero se ubicó.
1: 26 puntos.
0: Mirá vos. ¿Viste?
1: Sí.
0: El lorito le dicen.
1: El lorito, sí.
0: Se vino para arriba. Mira vos qué bien la gente de Malabrigo. Pedrito, muchas gracias. Después seguimos, ¿eh? Después seguimos cómo se viene el fin de semana.
1: Dale,
0: ya porque... con el adelanto que dijiste de mañana de Tigre y Barrio Norte.
1: Así es. Y aparte hoy arranca la Copa del Mundo, así que...
0: Sí, después hablamos de eso. Después hablamos. ¿Estamos a cuánto? ¿5 horas? ¿4 horas creo que estamos?
1: A las 2 de la tarde es el acto de apertura.
0: Perfecto. Ahí estamos. Ya hablamos de la Copa del Mundo, entonces 7:47 de la mañana. 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Ayer hubo actividades recreativas. Jugaron al truco los muchachos en el Día del Trabajador de la Industria de la Carne. En la sede sindical de Barrio Moreno se armó una truqueada. Ah, era de dúo, una truqueada de dúo ahí. Bueno, ya voy a ver si tengo los resultados de los campeones, de los ganadores del truco de ayer. Había torta frita, había pasta frola para el mate, mientras se truqueaba ahí en el salón de eventos que tiene el Sindicato de Trabajadores de la Carne. Feliz día, seguimos en el mes del trabajador de la industria de la carne y en el mes del periodista también, porque el 7 de junio fue el día del periodista. Así que feliz día para los trabajadores de la carne. Delegación Reconquista, conducción Leonardo Escobar, Sindicato de la Carne, que celebra, que festeja, mejor dicho, ayer fue la celebración. El festejo en sí con música, con asado, como debe ser aquí en la Argentina, y con muchos premios, el próximo sábado 20 de junio en Atlético y Tiro Reconquista, para los trabajadores de la industria de la carne. Una novedad, ¿tenés el álbum de figurita? ¿Tenés el álbum de figurita? ¿Ya sacaste la de Messi? Estaba mirando en Instagram. ¡Mirá! Estaba mirando en Instagram. Hay un agenciero de Buenos Aires que ofrece una Amarok por la figurita de Messi. Para mí, para mí es todo publicidad de la agencia. Mirá si te va a dar una Amarok por la figurita de Messi. ¡Está loco! ¡Está loco! ¿En serio? Vos sabés que dice, no, y aparte...
1: Pero yo no la pienso dos veces.
0: Y aparte si tenés la de Ronaldo, te ofrece, hay otra camioneta, una Toyota Hilux. Dice, y si tiene la de Messi, mira, la de Messi más la de Ronaldo, le doy la Toyota Hilux, dice. Un agenciero de Buenos Aires. Salió en el TikTok, ayer estaba mirando, viste, uno se pone a boludear, como dice en el TikTok, y lo estaba mirando. No sé si es publicidad para la agencia, o que se quiere dar del te regalo y te regalo, viste, pero yo sí tengo la figurita de Messi, le llevo, y me voy con una cámara encendida, viste. Acá está tu promesa, tomá la figurita de Messi y dame la camioneta. Promesas son promesas, él dijo que me daba. Yo voy y lo filmo, y si no me da la camioneta lo denuncio, porque él hizo la propuesta. ¿O no? ¿Eh? Él hizo la propuesta y pública de que regalaba la camioneta si le daban la figurita de Messi. Bueno, te cuento. 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Mirá si te sale la de Messi y la de Ronaldo junto. Que lo tiró ahí, ¿Podrá venir en un solo sobrecito las dos difíciles? ¿Sí? ¿En un solo sobrecito vos decís que sí? ¿Cuánto?
1: Y están las extra tickets también.
0: Claro, claro. ¿Cuánto tenés completado el álbum vos?
1: ¿Cuánto?
0: ¿Cuánto tenés completado? ¿Ya lo llenaste?
1: No hay chance. Me salió dos veces Messi.
0: ¿Dos veces te salió, sí, Messi?
1: Una vez lo tengo en el álbum y este se queda acá. No.
0: Pero
1: se
0: entonces
1: muere.
0: No es la difícil, Messi.
1: No, la más difícil es la 00.
0: Ah.
1: Es la del logo de Panini, esa es la más complicada.
0: Ajá.
1: Sí.
0: Mirá, bueno, ¿y qué se hace con la... ¿Juega? Vos no, pero los chicos de la escuela primaria, ¿juegan a la figurita?
1: Intercambio, sí.
0: ¿A la tapadita?
1: Sí.
0: ¿Se juega todavía?
1: Sí.
0: ¿La tapadita?
1: Sí, sí.
0: ¿Desde la pared o tirando la figurita?
1: No, desde la pared y vos tirás la figurita.
0: Tirando la figurita y después estaba la otra, tac.
1: Claro.
0: Quedaba sí. Vuelta. La figurita, así. Claro, nosotros contra la pared, viste, así.
1: Ahí la tenés que tirar.
0: Contra,
1: ¿no?,
0: la pared. Sí, que jugábamos a la figurita.
1: Que elegís la figurita que vos querés y...
0: Vos sabés, los bolsillos llenos teníamos así.
1: Así un caso.
0: No sabés lo que era.
1: No, pero vos ves personas que tienen así, fajos de figuritas repetidas. Es una locura.
0: Bueno, la cuestión es... En el mercado lo que me dijeron es que acá, por ejemplo, en Reconquista, hasta 50.000 pesos te pueden pagar por la de Messi.
1: Mirá.
0: Sí.
1: ¿Por esta?
0: Sí, ofrecela.
1: No.
0: Sí.
1: ¿El último mundial de Messi? No, no, no, no.
0: ¿50.000?
1: No.
0: ¿Sabes qué?
1: Vale más que 50.000 esta figurita.
0: Flor de asado con 50.000.
1: No te alcanza ni para empezar.
0: No te alcanza. 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
0: 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Hermoso lugar, Gramado y Canela, donde vas a poder, por ejemplo, recorrer el Lago Negro, donde vas a conocer el Lago Negro, la Catedral de Piedra. Yo te la recomiendo que veas en Granado, por ejemplo, la Catedral de Piedra, a la noche más que nada. Una iluminación, una cosa, un ensueño. Los dos lugares, vas a ser como que estás en un lugar de Suiza, pero estás en Brasil, en el sur de Brasil. Gramado y Canela, destino también de La Valduerna. Para esto es el 19 de julio, 640 mil pesos por persona. Visita una vinoteca, es lo que más me gusta. Con degustación, la vinoteca, ¿saben qué? Traiga, un merlot me trae, por favor. A mí me gusta más el Cabernet Sauvignon. Pero ¿por qué no un merlón de vez en cuando también? Y también visita la fábrica de chocolate. Ahí está, ¿cómo es el de la fábrica de chocolate, Pedrito, el que de la película de la fábrica de chocolate?
1: Willy Wonka.
0: La fábrica de chocolate también. El Lago Negro, también el pórtico para fotos, visitar la Catedral de Piedra, el centro comercial, hermosísimo, hermosísimo. Gramado y Canela también en julio con la Balduerna, en Reconquista y Malabrigo, la Balduerna, en Reconquista, Iriondo y San Martín. 7:58 de la mañana, Angie OK, Belleza Canina, ya casi que estamos sobre la rotativa, ¿eh? ¿Cuántas cosas que pasaron en una hora? Ya estamos sobre la rotativa. 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Ahí estamos en el Día del Vecino. Día del Vecino Participativo y Día del Vidriero. ¿Cuántas vidrierías hay acá en Reconquista? Ah, ¿y sabés cuántas vecinales hay acá en Reconquista? 44 vecinales hay aquí en Reconquista. Ya lo llamo a Daniel, a Daniel Martínez, el presidente de la Federación de Vecinales. Vamos a hablar en el Día del Vecino, vamos a hablar con el presidente de la Federación de Vecinales. Hacemos la pausita, querido Pedrito. Dale.

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No, no, no, no pusiste Rafaela. Rafaela, yo cuando empiezo la segunda hora del matutino empiezo con Rafaela. Pedro, Pedro, Pedro, Pedro, así me canta Rafaela para mí. Así que, bueno, Pedrito, para nosotros, querido Pedrito, Pedrito Paselín en los controles técnicos, musicalización puesta en el aire del matutino hoy jueves. ¿Aló? ¿Quién es? Estamos golpeando las puertas del fin de semana. Jueves, ¿ya? A ver.

0: Y ahí apareció quién. Apareció Pedrito. Apareció Pedro. Bueno, pronto Rafaela, pronto Rafaela. 8 de la mañana, 8 minutos en la República Argentina. Decíamos hoy, Día Nacional del Vecino Participativo. Se instituyó en 1959 para reconocer el trabajo de quienes construyeron comunidad y para conmemorar la segunda fundación de la ciudad de Buenos Aires, que fue el 11 de junio precisamente de 1580 por Juan de Garay. Pero ese hoy es el Día Nacional del Vecino Participativo, pero el del Día de las Vecinales creo que es en noviembre. ¿O no? Daniel Martínez, presidente de la Federación de Vecinales, ¿cómo te va? Buen día, bienvenido.
1: Buenos días, Pedro. Muchas gracias.
0: ¿Cómo estamos? ¿Cómo está? El Día de las Vecinales es en noviembre, ¿no es cierto?
1: Sí, noviembre, 31 de noviembre.
0: 31 de noviembre.
1: No me equivoco, esa es la fecha.
0: No, ¿cómo si no me equivoco? Yo el presidente de la Federación de Vecinales tiene que saber.
1: Sí. Nosotros tuvimos el festejo del año pasado, que lo hicimos en el barrio Moreno.
0: Ajá.
1: La verdad que fue un encuentro muy enriquecedor, muy muy, muy lindo. Pretendemos que este año vamos a armar, creo, una comisión para poder hacer el festejo un poquito más organizado y darle un poquito más de visibilidad, pero la verdad que el año pasado fue un encuentro muy lindo.
0: Una comisión de festejos.
1: Exacto, una comisión de festejos.
0: Dentro de la federación.
1: Dentro de la federación y que se aboque solamente a tal fin, ¿no es cierto? Pero con participación de vecinalistas que bueno, no necesariamente tienen que estar dentro de la federación.
0: ¿Sabe cuál era la filosofía del general Perón? No quería hacer nada y formó una comisión.
1: Nosotros laburamos los vecinalistas. La verdad que es una tarea muy muy muy noble, que requiere de mucho tiempo, y acordate, Pedro, que nosotros no cobramos absolutamente nada.
0: Ad honorem.
1: Uh-huh. Y bueno, así que doblemente meritorio en la labor vecinalista.
0: Claro que sí. ¿Cuántas vecinales? Porque yo decía hoy 44, pero cuando hablé en privado contigo me tiraste el número para arriba.
1: Sí, 49 son. El tema es que han sucedido algunas modificatorias, como por ejemplo Platense, que al estar acéfala, al haber convocatorias que no se han presentado listas, no sé si con iniciativa del Ejecutivo, pero lo han presentado al Consejo y la han asociado a Barrio Chapero.
0: Claro, pero la vecinal Platense era todo Lucas Funes, desde Lobato hasta allá, hasta calle 43, 45,
1: 47.
0: Nada más que
1: 47.
0: Eso. Hasta 47. La 47. No, porque en la 47 está Cuatro Esquinas.
1: Por eso, y entra todo. Entra
0: Cuatro Esquinas y Platense, y ahí entonces.
1: Exacto.
0: Ajá. Sí. Así que todo Barrio Chapero ahora.
1: Está fusionada Barrio Chapero, sí. Desde el Consejo lo han aprobado de esa manera.
0: Barrio Chapero ocupa entonces Platense y Cuatro Esquinas.
1: Y Cuatro Esquinas.
0: Y Malvina quedó en el medio entonces, como vecinal.
1: Malvina sí, Malvina tiene comisión actualmente. Pero decía, lo de Platense por ahí no es muy aconsejable, junto con Chapero, pues son absolutamente realidades distintas, pero también tienen personería jurídica Chapero.
0: Claro, Chapero tiene personería jurídica, está fuera de lo que es el cronograma de elecciones vecinales de la municipalidad.
1: Exacto, un régimen absolutamente distinto, sí, es así. Es por ordenanza la de Platense, los otros es por personería jurídica.
0: ¿Y qué otras vecinales quedaron fusionadas?
1: Nuevo Luján, por ejemplo, que está con Luján, y después hay algunas vecinales que siguen acéfala, digamos.
0: Claro.
1: Pero bueno, esas son cuestiones por ahí.
0: ¿Cuáles son las vecinales que están acéfala, Daniel?
1: Mirá, en San Francisco de Asís, no sé cómo estará, seguramente. Lo que pasa es que ese dato y esa, digamos, esa, sí, ese dato lo tienen desde el Ejecutivo Municipal, que es donde se recepciona las listas de candidatos y demás.
0: Uh-huh.
1: Acordate que nosotros llegamos posterior a las renovaciones de comisiones directivas, por lo tanto nos hemos encontrado ya con ese escenario como está hoy en día.
0: Claro.
1: O sea, lo que hagamos no vamos a poder modificar, pero sí podemos tener en cuenta y y tratar de cambiar lo que haya que cambiar para el proceso eleccionario que se avecina, que en este año se tienen que renovar todas las comisiones directivas.
0: Tengo entendido que hay pedidos también de conformar nuevas vecinales, que hay lugares que se quieren separar de su propia vecinal. Por ejemplo, hay una vecinal que se llama Los Naranjos, creo que quiere hacer nueva vecinal también.
1: Sí, Los Naranjos justamente, sí, es una...
0: Que está sobre la ruta 009, allá al sur de Reconquista.
1: Sí, está muy cercana a La Loma.
0: Claro.
1: Ahí en una esquina. Ahí,
0: claro.
1: De la 105, hacia el norte.
0: Sí, hacia el sur.
1: Claro. No, de la 105 te hablo, que es la que divide el ingreso hacia Asunción.
0: Ah, claro, la 105 es Ramírez. Ahí el ingreso a Ramírez, sí, el conocido como ingreso a Ramírez, ahí, 105, sí. Bueno, y la Federación de Vecinales, ¿cómo está trabajando en todas estas cuestiones así de incorporaciones, de unificaciones?
1: Mira, nosotros, en lo que respecta a la Federación, estamos haciendo un trabajo bastante importante, cosa que en pocas ocasiones se ha hecho. Nosotros pretendemos asistir o llegar a la mayoría de las vecinales. Por supuesto que algunas seguramente quedarán por ahí sin visitar, pero la mayoría estamos visitando y también conociendo un poquito las realidades y las necesidades que se tienen, que por lo general son comunes casi en todas las vecinales, pero a través de Federación tratamos de gestionar algunas ayudas para justamente darle contenido a alguna necesidad que puede estar pasando alguna vecinal. Y en ese sentido hemos llegado a 314, La Loma, Belgrano, Nueva Fe, San José Obrero, ahora estamos en el sector acá de Ñuporá, Las Flores en algún momento, después viene Norte, Noreste. Son ayudas que nosotros acercamos a la vecinal una vez tomado contacto y reunidos con las autoridades del lugar, con recursos que nosotros gestionamos a través de la Cámara de Senadores, y le hacemos llegar obviamente la ayuda con fijando la prioridad, ¿no es cierto? Se focaliza un problema en la cual nosotros podemos dar respuesta y a partir de ahí accionamos a través de Federación. Esas vecinales que yo te nombré, en todas hemos tenido participación, algunas con tablones y sillas plásticas de muy buena calidad, otros luminarias, otras para determinadas cuestiones que ellos van fijando, y nosotros a través de Federación acercamos humildemente nuestra respuesta. Así que en ese sentido estamos trabajando, también acompañando algunos reclamos, siempre vamos a estar del lado del vecinalista, y en el caso, por ejemplo, último, hemos acompañado lo de Don Juan, que estaba un poquito empantanado el tema de la conexión a la red de agua potable, y bueno, hemos tratado de ayudar ahí, de contribuir por lo menos a saber en qué situación se está y demás, y que se ha avanzado muchísimo, y en poco tiempo Don Juan estará conectado a la red de agua potable, que es muy necesaria para algunos lugares de Reconquista. Hoy actualmente se debe estar terminando ya Carmen Luis, así ya no se terminó.
0: He visto que prácticamente ya estaban haciendo la conexión ahí en Carmen Luisa. Claro, o sea, no sé si hoy o no sé cuándo, pero ya pronto van a tener el agua potable, en horas.
1: Exacto, es el cronograma que nos dio ASA. Terminaron los Andes, iban a Carmen Luisa y después seguía Don Juan.
0: Te digo, Dani, porque lo vi trabajando ayer a la gente de Agua Santafesina allá en el acceso de la 105 y ruta 009, como que ahí tienen la válvula para empezar a
1: hacer las pruebas.
0: Ahí estaban trabajando, así que bueno,
1: pero también hay cosas que están pendientes, porque nosotros hemos tenido contacto con el consejo, con la composición anterior. En esta renovación de autoridades dentro del Consejo todavía no nos han citado. Hemos expresado un poco la voluntad de que se retomen las conversaciones, pero bueno, hasta la fecha no hemos tenido respuesta todavía, y pretendemos tener contacto obviamente con la Comisión de, de Participación Ciudadana, que es donde nosotros estábamos canalizando las distintas iniciativas.
0: ¿Y hace cuánto esto?
1: Y bueno, eso fue el año pasado, fue el último contacto, cuando Katia Pasarino era la presidenta.
0: Ah, claro, que con el nuevo consejo todavía no tienen ninguna charla.
1: No hemos tenido todavía, creo que, y entiendo que en la Comisión de Participación Ciudadana está la concejal Flores, uh-huh. Pero bueno, todavía no hemos sido convocados. Y lo otro, Pedro, que quería expresar de alguna manera, nos hubiese gustado de sobremanera que nos invite el Consejo, el Ejecutivo, pero en este caso el Consejo, que había manifestado voluntad de recorrer el parque automotor de la municipalidad. Nos hubiese gustado que nos inviten, pero bueno, no hemos sido parte de esa recorrida. Nosotros siempre hemos expresado nuestra posición, contando un poquito las distintas problemáticas que estamos viviendo los vecinalistas, pero siempre con la intención de sumar, no de vender humo ni hacer campañas políticas en ese sentido, sino todo lo contrario, tratando de contribuir para que las cosas funcionen un poquito mejor, y me refiero concretamente a los servicios públicos.
0: Uh-huh. Perfecto. Sí, claro, el mayor reclamo de los vecinos es siempre atención en los servicios públicos.
1: Tal cual.
0: Así es.
1: Sí, por lejos, ¿no? Bueno, en ese sentido también, Pedro, nosotros fuertemente estamos desde hace muchos años, pero puntualmente ahora que estamos dentro de Federación, planteando la descentralización de parte de los servicios públicos, cosa que eso es inevitable, más allá de que algunos te digan que es factible, otros te digan que no, o no sé por qué razón dicen que no, porque no hay motivo para no instrumentar ese mecanismo, porque con la extensión que tiene Reconquista, con la infraestructura que se cuenta y cómo está, digamos, estructurado y presupuestariamente también, es muy difícil que los servicios lleguen en tiempo y en forma y sea eficiente, porque las dimensiones de Reconquista y en los tiempos, digamos, donde más se necesitan los servicios, que es en el verano, es prácticamente imposible llegar en tiempo y en forma.
0: Tema seguir trabajando.
1: Por supuesto.
0: Bueno, sí. Hoy entonces no es el día del vecinalista, pero es el día del vecino, así que bueno, para los vecinos de Reconquista.
1: Bueno, un saludo para especialmente para los vecinos que participan realmente en instituciones, como en este caso, y estamos hablando del vecinalismo, la verdad que es loable, y por supuesto que dejo mis saludos a ellos y a otros vecinos también que participan en distintas instituciones, clubes, ONG, etcétera. O sea, hay un montón de instituciones en Reconquista que la verdad que hacen un trabajo importante para la ciudad.
0: Claro que sí. Gracias, entonces, Daniel.
1: Por favor, gracias a vos, Pedro, por llamar. Gracias.
0: Un abrazo grande. Daniel Martínez, presidente de la Federación de Vecinales, entonces con nosotros en el Día del Vecino Participativo. Ellos son vecinos participativos a través de la Federación de Vecinales, están los vecinos participativos a través de las propias comisiones vecinales, y están los vecinos participativos que, como decía Daniel, no están en la vecinal, pero están en otras instituciones, están en la cooperadora de la escuela, están en la comisión del club, etcétera, etcétera. Día del Vecino Participativo, hoy 11 de junio, 8 de la mañana, 21 ya, 8 de la mañana. 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

Actualizamos los datos del tiempo a esta hora de la mañana. ¿Cómo está? ¿No llueve más? ¿No pasa nada afuera? No pasa naranja, dijo, no pasa naranja. 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Ruta 009, entre la calle 117, no.

0: Bueno, nublado y con neblina y la humedad 91%, toda la humedad, toda. La presión 1010, decimal 4 en hectopascales, viento del sur. Contame, Pedrito, cómo viene el preparativo para la inauguración del Mundial ahora. Viento del sur, mira, aumentó la velocidad del viento ahora. Más fresquito todavía. Chaque tu mañana, Está fresco. Viento del sur a 25 kilómetros la hora. La visibilidad de 8 kilómetros. Hay neblina, dijimos. Hay neblina. Y hay pronóstico de lluvia para la mañana. Así que datos actualizados del Servicio Meteorológico Nacional. 13 grados 7 décimas la temperatura. 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Mini Mercado Maxi, cómo se agrandó Barrio Chapero, mirá vos. Claro, ahí estaba Cuatro Esquinas, que era una vecinal, y también estaba Platense, que era otra vecinal. Y ahora es todo Barrio Chapero, venga para acá todo. Y sí, ahí dentro también está el club Platense. Dentro de lo que es Barrio Chapero también está Platense. Así que cruzá la vereda enfrente de Boulevard Lobato y está el Barrio San Martín. Y por el otro lado de Barrio Chapero, por el otro lado, cruzá la vereda enfrente hacia el norte y está Barrio Sarmiento. Y al sur también lo tiene a Barrio 314 Vivienda. Al este lo tiene a 314 Vivienda. Barrio Chapero, mi barrio querido, Barrio Chapero, ahí me crié y me malcrié en el Barrio Chapero, sí, ahí me malcrié en el Barrio Chapero yo, sí. No nací en el barrio, mis primeros años de vida no fueron en el Barrio Chapero, pero era Barrio San Martín, pero después ya cuando estaba, creo, tercer grado de la escuela primaria, ya vivía en el Barrio Chapero. Ahí nomás, media cuadrita de la... ¿Vos sabés dónde vive Francisco? ¿Rinaldi?
1: Sí, yo vivo a la vuelta.
0: ¿Cómo a la vuelta? ¿Vos también vivías en Los Gorditos?
1: No, yo vivo en Barrio Chapero. Ajá. ¿Viste dónde estaba el supermercado La Granja?
0: Sí.
1: Bueno, a la vuelta.
0: ¿En el pasaje?
1: Sí.
0: ¿En el pasaje? ¿Ahí donde estaba Lobato?
1: A mano izquierda.
0: Ahí en el pasaje entonces está viviendo, mirá. Sí.
1: Bueno, somos todo el barrio.
0: Pero vos no eras del barrio.
1: No.
0: Vos vivís ahora.
1: Pero yo pasé por más barrio también.
0: Pero tenés apenas 18 años. ¿Cuántos años tenés, Pedrito?
1: No, 23, voy a cumplir 24.
0: Pero tantos barrios va a pasar.
1: Nos mudamos mucho con mi familia.
0: Mira vos. ¿Único hijo somos?
1: No.
0: ¿De dónde vienen los Pacerini, Pedro?
1: Descendiente de Italia.
0: Sí, ya sé, Pacerini. Más tano que el tallarín, Pacerini. Pero no, ¿de dónde vinieron? Porque de acá de Reconquista no son oriundos ustedes.
1: No, nosotros vinimos de Rafaela.
0: De Rafaela, ahí de la cuenca lechera vinieron ustedes.
1: Somos rafaelinos hasta los huesos.
0: No me venga acá a correr porque acá está en Reconquista y Reconquista te da de comer.
1: Ah, claro, eso es verdad.
0: Mirá vos, el rafaelino Pacerini. Sí, más vale, sí, son más italiano que los tallarines son, así que contame, Pedro, te presento y contame lo que va a ser el Mundial. Contame lo que va a ser la presentación del Mundial. 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Dale Martín, Pedrito. Contame. ¿Tenés el tema del Mundial o no? A ver.
1: Ese es.

0: que también estuvo
1: con Waka Waka. ¿Qué hizo Waka Waka?
0: Claro, ahí lo Shakira andaba en de humo a otra parte. Shakira va a estar en la presentación, ¿no es cierto? Shakira va a estar en la presentación del Mundial. Bueno, contame, ¿cómo viene la mano del Mundial, Pedrito?
1: Bueno, arranca hoy, terminó la espera, ¿no? Cuando parecía que faltaban como 90 días, no, ya es hoy el día.
0: Minutos.
1: La ceremonia inaugural del Mundial se lleva a cabo hoy en el mítico Estadio Azteca de la Ciudad de México.
0: Ahí tenemos historia nosotros.
1: Si no hemos salido campeones ahí, ¿no?
0: Sí.
1: El evento celebra la primera Copa del Mundo organizada de forma conjunta por México, Estados Unidos y Canadá. El horario, el show musical comienza a las 2:30 hora argentina.
0: 14:30 hora argentina.
1: 14:30 horas. El partido inaugural acá en Argentina es a las 4 de la tarde.
0: Pero juega
1: México y Sudáfrica.
0: México y Sudáfrica.
1: Como en el 2010, ¿te acordás?
0: Sí.
1: Así que, lindo partido. Te dormí una siesta, te levantás y mirás el Mundial.
0: Ajá.
1: Ya está.
0: No, pero ¿cómo dormir la siesta? ¿No va a ver la presentación del Mundial? ¿No la va a ver a Shakira moviendo las caderas ahí?
1: Y después la miramos de vuelta, ¿no? Va a haber varios artistas además de Shakira. El escenario principal cuenta con un gran despliegue visual, inspirado en el papel picado mexicano. Las actuaciones, bueno, Shakira, J Balvin también estará, Maná, Alejandro Fernández, quien es el que cantará el himno,
0: ¿sí? De México.
1: ¿Sí? Belinda, Thalía y Los Ángeles Azules. ¿Sí?
0: Todo mexicano.
1: Sí, y por primera vez en la historia de los mundiales se realiza una triple ceremonia. El evento principal tiene lugar en el Estadio Azteca, con celebraciones simultáneas y actuaciones musicales en la sede de Estados Unidos y Canadá. Y hoy a las 9 de la noche juega Corea del Sur también, del mismo grupo, del grupo A, estará jugando contra República Checa. Ese es el lindo partido para mirar, ¿eh?
0: Vos sabés que tengo que empezar a mirar el Fixture, ¿eh? A ver si tengo por acá. Espera, que yo me parece que lo tengo por acá. Tengo el Fixture de Martín Repuesto, mirá. El Fixture de Martín Repuesto, ¿tenés alguno?
1: Sí, tengo.
0: 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Entonces, 11 de junio, 16 horas, Estadio Ciudad de México, México y Sudáfrica. 11 de junio, 23 horas Argentina, en Guadalajara, Corea del Sur y República Checa. Esto es hoy.
1: Esto es hoy.
0: Los dos partidos de hoy.
1: Sí. ¿Y sabes qué? Yo tengo para mirar los 104 partidos en mi casa.
0: ¿Vos?
1: Sí. El Mundial completo.
0: Está loco.
1: Pero no me va a dar tiempo, entonces miraré lo que más pueda.
0: Claro, no, está loco.
1: Por ejemplo, si te salta un República Congo contra Haití, ¿lo mirás o no?
0: Te digo la verdad, si
1: estoy aburrido y hay fútbol, miro fútbol.
0: De todos los mundiales que he visto, desde el Mundial 78 en adelante, siempre miré más que nada a Argentina. Argentina y por ahí alguno que encuentro de pasada y que no tengo nada que hacer, ¿viste? Entonces me siento a mirar algún que otro partido. Pero no, Argentina sí o sí lo miro.
1: Yo tengo guardado tu pronóstico. Tengo guardado tu pronóstico.
0: ¿Lo tenés guardado?
1: Lo tengo guardado. Vamos a ver qué pasa.
0: ¿Eh?
1: Vamos a ver si adivina o no.
0: No, no es adivinanza. Estas son pura.
1: Ah, vos venís del futuro.
0: Yo vengo del futuro.
1: Ahí está.
0: Por lo pronto ya, no queriendo ser pájaro de mal agüero, pero decir sí que Argentina no va a ser el campeón.
1: Vamos a ver.
0: Ah, ¿vos tenés fe? Yo también tengo fe, pero...
1: La esperanza es lo último que se pierde. Con él.
0: Muy bien, así es. Bueno, entonces vamos a empezar a completar el papelito. 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Pues sé que el otro día me decía, ya que arroba Hotmail, el otro día miraba a Pedrito. Mira lo que es esto.
1: No.
0: Esto es miseria.
1: Yo ya ni la tengo.
0: No hay billetito, nada, no hay acá. Fíjate que lo único que tengo en la billetera es el fixture del mundial. Ay, Dios mío.
2: El, ¿cómo es? El...
0: Bueno, seguimos. 8 de la mañana, 34 minutos ya en la República Argentina. El movimiento se demuestra andando. Y así lo dijo Carlito Balá y nosotros seguimos andando en la mañana. Si te gusta la mañana, si te gusta el matutino, ¿te gusta el matutino? Comunicale, contale a tus amigos, a tu vecina, hoy en el Día del Vecino, decirle, vos sabés que yo escuché. 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Los números de los sorteos realizados anoche en la quiniela, en la nocturna, la nacional, para mí la nacional, la quiniela nacional, el 8300, aunque se llama de la ciudad, 8305. El 5 es miau, el gato, 305 es el gato. Ah, mirá vos, ayer un gatito de la familia lo castraron. ¿Cómo no me acordé y le puse un numerito? ¿Y qué le voy a poner si tengo la billetera vacía? Tengo nada para jugar. Bueno, 8305 el gato, entonces, 8305 el gato en la nacional anoche, en la de Buenos Aires, el 0695, anteojos, acá están, los anteojos, nosotros, Pedro, que tenemos que usar anteojos, ¿cómo nos sirve todo esto? En la quiniela de Córdoba, la cabeza, anoche, el 6528, cerros. Si hablamos de Córdoba, hablamos de cerros, claro que sí. Qué lindo Córdoba. La quiniela de Santa Fe, el 4938, piedras, 38 piedras, piedra en el camino. Tropecé de nuevo, busca ese de Julio Iglesias. Tropecé de nuevo y con la misma piedra. Quiniela Entre Ríos, el 7665. El 65 es el cazador. En la quiniela de Corrientes, el 3137. Dentista, puede ser, el 37, el dentista, sí. Ese, ahí dice. Sí, el dentista, No, hay que cambiar los anteojos también. El dentista, el 3137, el dentista, en la quiniela de Corrientes. Escuchá, Julio Iglesias, y apareció el agua, apareció el agua en la quiniela de Montevideo, el 901. 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Dejalo que suene, Julio Iglesias, a ver cómo suena. Cara de niño.

0: Julio Iglesias en la mañana, 8:40 ya en la República Argentina, con una temperatura a esta hora de la mañana en Reconquista, en Avellaneda, en toda la región, de 13 grados 7 décimas. Vientos del sector sur de 25 kilómetros la hora, fresquita la mañana, nublada la mañana con pronóstico de lluvia. 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Ahí está. Sindicato de la Carne, Delegación Reconquista, conducción Leonardo Escobar, pensando siempre en el trabajador y su familia. Ayer hubo torneo de truco en el Sindicato de la Carne por el Día del Trabajador de la Industria de la Carne. Bien. Presentamos con quién, presentamos con lo que tiene que hacer el Consejo Municipal, lo presentamos, ¿sabés con quién? 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Está la sesión del Consejo Municipal ahora, está la sesión, y por ejemplo, en lo que tiene que ver con el tratado sobre tablas, hoy, solicitud del DEM, contestación con relación a la minuta que aborda el plan de poda para el 2026. También hay, por parte del Bloque Norte A, Norte Emergente, solicitando informe al Ministerio de Salud de la provincia sobre la adquisición de equipamiento de videoendoscopía para el Hospital Central Reconquista. ¿Y esto referido a qué? Esto referido a este video que un profesional de la salud del Hospital Reconquista hizo viral a raíz de el TikTok, el TikTok particular de este médico del Hospital Reconquista, endoscopista.
1: Me pidieron, por supuesto, que baje el video, superiores, me pidieron que baje el video no voy a bajar, va a quedar ahí, va a seguir incomodando y molestando.
2: Este es el Hospital de Reconquista, inaugurado en el 2021, un hospital hermoso, de alta complejidad. Solo que al momento de la inauguración no se compró un aparato endoscopio nuevo. El aparato tiene aproximadamente 20 años. Los equipos que se utilizan para estos estudios están rotos, como le digo, por lo menos hace 8 meses, y uno está roto hace más de un año. Estos estudios son útiles para detectar cáncer de estómago, cáncer de intestino, cáncer de esófago, controles, muchas enfermedades, y ningún directivo hablando. No escucho a ningún presidente, ningún gobernador. Pero esto no es en contra de ellos, no es contra de los directivos, que también tendrán que ver sus responsabilidades, sino que mi conducta es a favor del paciente. Entonces, la idea de esto no es generar conflicto ni nada, simplemente que se viralice y que se ponga en evidencia.
1: Y me pidieron, por supuesto,
0: Ahí está, entonces, a raíz de esta denuncia pública por su cuenta de TikTok de este médico endoscopista del Hospital Reconquista, que un equipo desde hace más de 20 años que y encima no funciona, está en el Hospital Reconquista, es que el Consejo Municipal entonces toma cartas en el asunto y hoy solicita informe al Ministerio de Salud de la provincia de Santa Fe sobre la adquisición de un equipo de videoendoscopía para el hospital. Ojalá que tenga una respuesta inmediata y que pronto se pueda comprar ese equipo de endoscopía. Otro de los temas que trata el Consejo Municipal de Reconquista, informe al DEM, a raíz de la visita que hicieron al obrador municipal, sobre la totalidad de los vehículos, autos, motovehículos, maquinaria, etcétera, de la municipalidad, por supuesto, excluida de la obra de servicios públicos que ya fueron requeridas con antelación, reiteran entonces. Dicen que creas el programa municipal de conservación de reforestación y puesta en valor del camino Las Tipas, corredor arbóreo del paraje La Lola. Qué lindo lugar ese, qué lindo lugar, ¿no? En verano, cuando está todo ese techo que tenés de hermosísimo lugar, sí, me voy con eso. Créase programa municipal de conservación, bueno, esto ya leí, solicitando informes sobre la administración y funcionamiento del complejo del Tejo del predio de la estación. ¿Qué quieren saber del complejo del Tejo de la estación, el bloque de la UCR? Es un lugar que le pidieron los tejistas a la Municipalidad de Reconquista, en el complejo de la estación, para armar unas canchas de tejo. Ahí están las canchas de tejo. No tienen una administración porque no tienen plata, no tienen recursos. ¿Qué administración van a tener? La limpieza de ese sector la hacen los propios tejistas, que mantienen el predio limpio. Y plata no tienen. ¿Qué administración? Hablas con los tejistas, concejal de la UCR, hablas con los tejistas y preguntale. Hacen viaje, van a representar a Reconquista. De hecho, el fin de semana estuvieron en Tostado y en otros lugares también anduvieron los tejistas representando a Reconquista y trajeron muy buenos resultados, pero lo sacan de su bolsillo. No le piden a la municipalidad. Lo único que aportó la municipalidad fueron y dijeron, necesitamos un predio. Esto hace mucho tiempo ya. El Moncho Aguirre sabe de esto, que empezó con el tema del tejo acá en Reconquista. Bueno, sí, el intendente cedió el lugar. Y bueno, ahí armaron unas 4 o 5 canchas de tejo. Y unas canchas de también de ¿cómo se llama el vóley ese de que no es vóley, que pasame la pelota a través de la red nada más?
3: El Newcon,
0: una cancha de Newcon, también. Pero nada, no hay plata ahí, ¿qué administración? Concejales de la UCR. Bueno, declárese de interés municipal la tercera jornada deportiva de Jaucanicá, La Lola, a desarrollarse el 19 de junio, solicitando la regularización de instalación de chapa patente identificatoria en la totalidad de los vehículos, maquinaria y rodados que integran el patrimonio municipal. Y otra, solicitando al DEM la colocación de columnas de alumbrado público en el sector de Arenal, en el puerto de Reconquista, solicitando informes sobre el estado de operativo del plan de reparaciones de la maquinaria municipal. Y dale con a la Cámara de Senadores de Santa Fe, proyecto que adhiere Ley Federal del Trabajo Social. Y por último, este es de Frente Amplio por la Soberanía, solicitud de creación del programa participativo ciudadano respecto de la autonomía municipal y la Carta Orgánica de Reconquista. Cabe destacar que hay que declarar la autonomía municipal y hay que empezar a trabajar en ello. Todos los temas que van a tratar o que empezaron a tratar ya en el Consejo Municipal a esta hora de la mañana, la información presentada por Luna Comercializadora de Créditos, más de 20 años de trayectoria ayudando a nuestra gente. 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

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Feliz día para la gente de Córdoba Vidrios. 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Gracias por acompañarnos desde hace años, acompañarnos en el matutino, pero no solamente acompañando a Pedro Flores en cada emprendimiento, en medio de comunicación, siempre Córdoba Vidrios con nosotros. Jorge Nivel 876, me quedé sin voz. Pronto creo que tenemos nueva incorporación acá en el matutino. Creo que tenemos nueva incorporación en el matutino, Así que vayan preparándose para escuchar una nueva voz también aquí en el matutino. Me voy. ¡Ah! 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Gracias, Pedro Pacerini. Ustedes se quedan aquí. Chaque tu mañana, Hay pronóstico de lluvia. Chaque tu mañana, ya viene Alina, ya viene Diego. Chau, hasta mañana.

0: procedemos con la votación por el despacho número 1.
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0: Muy buenos días, gente querida, ¿cómo están? Comenzamos esta nueva media mañana de Chaque. Chaque, tu mañana aquí por la 88.1 Radio Ciudad. Alina Menghini, ¿cómo le va? Buen día.
1: ¿Cómo estás, Diego Planicich? Muy, pero muy buen día también para Pedro Pacerini, musicalizando. Bienvenidos a este jueves 11 de junio de 2026.
0: Continúa nubladita la jornada y así van a estar unos cuantos días. Se esperan lloviznas para hoy, ¿eh? Así lo indicaba el Servicio Meteorológico Nacional. Incluso hasta está dando algo de tormenta para mañana, pero no estamos seguros. A ver, vamos a refrescar esta información. Sí, mirá, para hoy está dando algo de tormenta. Incluso no creo que pase eso, ¿eh? Pero bueno, veremos qué pasa. Hasta ayer se anunciaban lloviznas, hoy alguna que otra tormenta aislada, pero no creo que pase mayor, a lo sumo llovizne y nada más. Y después van a continuar varios días así, nublado, encapotados, con algo de llovizna tal vez, veremos. Por lo pronto, la buena noticia es que vamos llegando al viernes de nuevo.
1: Eso es, y se aproxima un fin de semana largo, con un lunes feriado.
0: Y otra gran buena noticia, sí, es que hoy arranca el Mundial, Alina.
1: Hoy arranca con Tutti el Mundial. Vamos poniéndonos a tono con la música. Recuerden, la celeste y blanca por todos lados. Cábala, por supuesto, y son nuestros colores patrios. Así que, ¿qué mejor?
0: ¿Qué mejor que esto? Bueno, y la buena noticia también, hablando de buenas noticias, es que Radio Ciudad va a estar transmitiendo en vivo desde el streaming aquí de la radio junto a Pedro Pacerini. Lo podemos adelantar ya, ¿no? Lo podemos contar,
1: y perfecto.
0: Yo capaz que estaba metiendo la pata. Pedro Pacerini, Juan Merlo, digo bien, relato y comentarios aquí exclusivos desde Radio Ciudad, la 88.1. Vas a poder seguir el Mundial con tus propios relatores y comentaristas aquí desde Reconquista.
1: Bueno, y una muy buena noticia eso, por para estar supuesto pegaditos a la 88.1 Radio Ciudad, que ya activó la cuenta en Instagram, por lo menos estuve viendo.
0: Eso sí, recorran las redes, vuelvan a Radio Ciudad, así que estuvo paradita un tiempo, sí, por distintos motivos, se está retomando y toda la información empieza a fluir nuevamente por el Instagram de Radio Ciudad.
1: Bueno, una muy buena noticia que tiene que ver con el lunes feriado. ¿Pero por qué el lunes 15 será feriado? Corresponde al paso a la inmortalidad del general Martín Miguel de Güemes, una de las figuras más destacadas de la historia argentina y héroe fundamental en la lucha por la independencia. La fecha genera dudas entre muchos trabajadores y estudiantes, ya que el homenaje original se conmemora el 17 de junio, esa es la fecha para conmemorar al general Martín Miguel de Güemes, pero este año fue trasladado para favorecer el turismo interno y permitir un descanso de 3 días consecutivos. ¿Quién fue Güemes? Fue un militar y político salteño que lideró la defensa del norte argentino frente a las invasiones realistas durante las guerras de independencia. Su accionar resultó clave para impedir el avance español hacia el territorio que hoy conforma la Argentina. Bueno, ¿a quiénes alcanza el feriado? Al tratarse de un feriado nacional, la jornada alcanza a trabajadores de la administración pública, empleados del sector privado, bancos, escuelas y la mayoría de las actividades habituales. Fin de semana largo.
0: Fin de semana largo. Bueno, vienen lindos estos pulmones así, como viste, los pulmones
1: cada tanto que uno en usa el
0: para
1: año
0: respirar. Bueno, estos también son una especie de pulmones como para también sacar la cabeza afuera. Pegar una bocanada, tomar una bocanada de aire y después seguir. Seguir porque está, más allá que uno dice, che, ya estamos a mitad de año, pero bueno, falta otra mitad todavía.
1: Y sí, por
0: supuesto. En la que uno va llegando un poco más agotado. Hablando de Güemes, ¿sabías, no, de la vida de Macacha Güemes? Y creo que era la hermana, ¿no? Que estuvo ahí.
1: Leí por ahí, pero me encantaría.
0: Estuvo ahí al ladito.
1: Hacer un recordar eso.
0: Vamos a repasar eso. Tenemos de acá hasta esa fecha para ir hablando un poco de Güemes, también de Macacha, que fue una guerrera, ¿no? Por la independencia y la defensa, digo, de la derecha, de los derechos. Uy, ¿cómo estamos? Por las mujeres, ¿no?
1: Ya no, si va a defender época. A la derecha, no, te pido por favor.
0: Por los derechos. Por los derechos de las mujeres ya en aquella época. Así que vamos a estar hablando un poquito de todo eso.
1: Bueno,
0: también.
1: ¿Le ponemos un poco de música? Sí, claro. Esa es la que estoy viendo en la pantalla, es la temperatura en este momento.
0: Esa es la temperatura. Si no nos está mintiendo el Servicio Meteorológico Nacional, la temperatura en este momento para la ciudad de Reconquista es de 13 grados 8. Nublado con neblina, dice el pronóstico para hoy jueves. Estábamos arrancando ya con una mínima de 12 grados. La máxima que se espera apenas es de 18. Y acá nos están trayendo unas cositas ricas. Gracias, Joa.
1: Gracias, Joa.
0: Que uno no puede.
1: Este es el mejor horario, sin duda.
0: Sí, sí, sí. cuando el mate todavía no está lavado, cuando te traen algo rico para masticar, que bueno, hay que esperar para la pausa, la música, porque no se puede hacer las dos cosas porque se complica.
1: ¿Cómo
0: decías? ¿No? O si no, claro, vamos turnando. Cuando yo hablo, vamos a masticar
1: y ahí la llevamos. Claro. Bueno, muchas gracias. Qué lindo cuando se genera así el ambiente de trabajo. Todos tenemos nuestros roles, nuestras funciones, pero nos vamos ayudando. De eso se trata. Este es el Dial 88.1, la primera del Dial. Radio Ciudad, la radio de Reconquista, con las efemérides de hoy, 11 de junio. ¿Qué tenemos?
0: Vamos a arrancar con el año 1580. Esto tiene que ver con Juan de Garay, que es el conquistador español que funda la ciudad de la Trinidad en el mismo lugar donde en el año 1536, bastante tiempo antes, su compatriota Pedro de Mendoza había instalado un precario poblado con el nombre de Real de Nuestra Señora Santa María del Buen Aire. ¿Te suena? El origen de la actual Buenos Aires. Unos 200 guaraníes más o menos y 70 colonos españoles llevados por Garay fueron los primeros pobladores de esta ciudad refundada.
1: Bueno, y vamos a empezar a escuchar música de Richard Strauss, porque un día como hoy, de 1864, en Múnich, nacía Richard Strauss, el principal compositor alemán de fines del siglo XIX y comienzos del XX. Asombró al mundo musical con sus poemas sinfónicos desde 1890. Don Juan, Muerte y Transfiguración, Las Alegres Travesuras de Till Eulenspiegel, Así Habló Zaratustra, Don Quijote y Vida de Héroe. Sus óperas marcaron el principal aporte al género en alemán desde Wagner. Salomé, Electra, El Caballero de la Rosa, Ariadna en Naxos y La Mujer sin Sombra. En sus últimos años, Richard Strauss quedó ligado al nazismo. Murió en 1949. De todas maneras, más allá de lo que haya sucedido en esa época con sus ideas, la música, la obra de arte es magnífica, es maravillosa.
0: Sin dudas que sí. Vamos al año 1900. Nace en Buenos Aires el escritor, poeta y dramaturgo Leopoldo Marechal, una de las plumas más destacadas de la literatura hispanoamericana. Es el autor de la célebre novela Adán Buenos Aires, que es una hermosura. Algunos han animado en algún momento a decir que Julio Cortázar inspiró su novela Rayuela de esta de Leopoldo Marechal, que es Adán Buenos Aires. Tiene ahí alguna cosita, quien la haya leído sabe de qué estoy hablando, tiene alguna cosita, pero no, son cosas distintas, pero sí tiene ese aire y ese tipo de historia como la que cuenta Rayuela, por su dinámica, sus formas y demás. Lean Adán Buenos Aires, que está buenísima. También escribió Antígona Vélez, bueno, ganador, que fue una obra ganadora del Premio Nacional de Teatro. Leopoldo Marechal, año 1900, nacía allí.
1: En 1982, un día como hoy, se producía la primera visita de Juan Pablo II a la Argentina, en lo que representa la primera visita de un papa al país. Arribaba en condiciones dramáticas con los combates terrestres en las Islas Malvinas, cuando faltaban 72 horas para que se produzca la rendición del general Menéndez. Karol Wojtyla, el papa Juan Pablo II, oficiaba la misa en la catedral y se reunía con la junta militar en la Casa Rosada. Por la tarde celebraba una misa multitudinaria en Luján ante 700.000 personas. Al día siguiente reunía a otros 2 millones al pie del Monumento de los Españoles. Al día siguiente se despide del dictador Leopoldo Galtieri y regresa a Roma. ¿Qué habrán hablado en esa reunión, no?
0: Bueno, año 1942, volvemos a la música, la efeméride musical. Nace un tal Humberto Castaña, nace en la localidad bonaerense de Florida, el cantante, compositor y actor Cacho Castaña, de nombre Humberto, ganador del premio Gardel en 2005 por su álbum Espalda con Espalda. Es el autor de Garganta con Arena, Lo Llaman el Matador y Café la Humedad. La verdad que da para pasar un montón de sus temas, ¿eh? Ahí estamos escuchando Ojalá que no puedas, un clásico que lo hizo el Brujo Ezequiel, lo hizo en cumbia también, eran amigos. Bueno, entre tantos otros éxitos, ¿no? Grabó 26 discos y actuó en 12 películas.
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1: al cielo, el recuerdo para este grande.
0: Garganta, después vamos a escuchar Garganta con Arena en algún momento de la mañana.
1: Y Café la Humedad, que me gusta.
0: Café la Humedad, claro. De más.
1: Tuvo su época de bailanta también, ¿eh?
0: Sí, sí.
1: También tiene algo por allí.
0: Era un músico popular.
1: Y era maestro de música. Mirá vos, era docente.
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0: y era un calavera bárbaro.
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1: O acaricia tu pelo. 1962, esta fuga fue monumental porque aparte aparece en historias, en novelas, en películas, en documentales, la famosa fuga de Alcatraz. Frank Morris y los hermanos Clarence y John Anglin se convertían en los únicos presos que lograron escapar con vida del penal federal de máxima seguridad de la isla de Alcatraz frente a la ciudad estadounidense de San Francisco. No se sabe con certeza si lograron la libertad o murieron en las frías aguas de la bahía de San Francisco, en cuyo caso nunca se hallaron sus restos.
0: Hay una película de las primeras, no es de las primeras, digo, pero de un joven Clint Eastwood que hace la película, sí, de Alcatraz, ¿no? Donde él es uno de los que se fuga justamente. Es buenísima, ¿eh? Es buenísima, me acuerdo. Y tiene sus años, pero son esas pelis que uno las puede volver a ver.
1: Hay un recorrido turístico, claro, en ese lugar. Hoy oficia de lugar turístico. Uh-huh. Y viendo el documental, recorriendo el lugar y viendo todo el agua alrededor, te preguntás cómo hizo esta gente para irse, para escaparse de ese lugar, de ese sitio y en ese entonces, 1962.
3: Y algunas juegan al vóley. Esa tarde celebran todos los cumpleaños del...
0: Bueno, ¿qué está sonando ahí? Que no sé qué es. Bueno, no importa. Seguimos con una efeméride más. Voy a volver un poquito para atrás en el tiempo. Año 1983, volvemos a la música. Astor Piazzolla toca en el Teatro Colón. Una locura. Está el disco, está ese trabajo, se registró. Ahí arranca, se escucha la gente, Astor Piazzolla toca en el Teatro Colón en un concierto íntegramente dedicado a su obra. El bandoneonista y compositor se presenta junto a varios de sus músicos en un formato de noneto y con la Filarmónica de Buenos Aires, dirigida por Pedro Ignacio Calderón. El concierto marca el momento de legitimación de Piazzolla en el ambiente de la música académica en la Argentina.

0: digo, ¿no? Que con los que uno cuenta para cuidarnos entre todos, para estar atento a las cosas de, por lo menos de la cuadra, ¿eh? Y cuántas veces también, che, no me quedé sin azúcar, me prestás
1: La
0: un
1: tacita de
0: poquito,
1: azúcar, la
0: va
1: famosa
0: bien
1: frase.
0: alguna cosa, y claro, con los vecinos, viste que siempre, nadie se salva solo,
1: ¿Quién
0: dicen, bueno.
1: era que iba a buscar la tacita de azúcar?
0: Tengo un recuerdo también, bueno.
1: ¿Pero dónde era? ¿En Chespirito era
0: En
1: eso?
0: mi caso, con mis vecinas, por ahí me quedé sin aceite o
1: Claro.
0: me falta esto.
1: Había un personaje que era que iba con la tacita. Tiene una tacita
0: Con
1: de
0: la
1: azúcar.
0: tacita de azúcar, ahí está. Bueno, vivimos tan apurados, tan preocupados, que muchas veces ni siquiera sabemos quién vive al lado.
1: Mirá, ahí hablando de vivimos apurado y esas cosas, más allá de que de quién no sabemos quién vive al lado, hay hoy me encontré con hoy temprano, ¿no? Con un perfil de Instagram, que no recuerdo el nombre ahora, pero que es una empresita, ¿no? Básicamente, donde te venden un producto, pero tiene que ver con una cuestión epistolar, ¿no? Vos te suscribís, es una suscripción, vale poquito más de 20 mil pesos, y por mes a vos te llega una carta, ¿no? Una carta escrita por alguien, con alguna historia y demás, pero con algunos cositos más que tienen que ver con diseño y esas cosas. Pero bueno, y que también trae una propuesta para que vos también escribas. Y bueno, la cuestión es revivir un poco esas cosas epistolares, ¿no? Volver a la carta, escribir. Y aclara justamente, esto es sin apps, sin nada digital, sin una fecha de término ni nada. Es vos recibís, después respondés y así, ¿no?
0: Como para activar
1: Sí, y desde
0: esa.
1: las mismas redes sociales lo prometo, o sea, desde esos mismos lugares, tratar de volver a esas otras cosas que son lentas, ¿no?
0: Bueno, disfruté mucho la época de enviar
1: Sí.
0: y de recibir cartas. En cualquier momento vuelvo a hacerlo porque es hermoso.
1: Claro que sí,
0: Lo
1: claro que
0: habla,
1: sí.
0: agarrar las hojitas, escribir de puño y letra, preparar el sobre, llevar al correo y que esperar, la espera de esos días que demora, el que recibe, yo creo que si hago las dos cartas esas que quiero hacer, los voy a sorprender.
1: Yo creo que cuando uno compra por internet y está esperando, pongamos por caso Mercado Libre, que es lo más común, ¿no? O Temu hoy en día, esas envíos internacionales, ¿no? Pero ahora ni siquiera tenés la sorpresa, porque te dicen hasta podés seguir al repartidor cuando te lo está por llevar a tu casa, ¿no? Ni siquiera tenés esta sorpresa de
0: Pero
1: que va
0: yo
1: a
0: puedo
1: llegar.
0: sorprender igual, porque las voy a armar a las cartitas, las voy a
1: Ah,
0: mandar y
1: no,
0: no
1: claro.
0: van a saber nada.
1: Eso sí, eso sí.
0: Las caras quiero ver
1: Ahí
0: cuando
1: no te
0: el
1: avisan.
0: cartero llegue y les dé el
1: Pero lo
0: sobre.
1: que yo quería decir es que
0: Sí.
1: hoy
0: Se
1: en
0: ha perdido
1: día, claro.
0: esa magia, esa espera,
1: Lo de estar
0: pero.
1: esperando, claro, se podría llegar a poner por ese lado, pero hoy ni siquiera eso, porque te lo avisa una aplicación que ya te está por llegar, ¿no? Pero la carta no, la
0: Lo
1: carta.
0: inmediato le fue ganando a todo esto. Pero
1: Claro.
0: podemos hacer algo para revertirlo, sí.
1: Ah, más vale que sí, segura.
0: Podemos. ¿Nos sirve el e-commerce, el comercio electrónico? Claro que nos sirve porque podemos hacer compras, enviar, pero también podemos, si tenemos un familiar, tenemos un amigo, una amiga, escribir una carta y mandársela.
1: Hoy también, bueno, hay una efeméride
0: Y
1: y
0: después
1: demás.
0: recibir respuesta, ¿no?
1: Hoy también es el día del vidriero o la vidriera, que se celebra en Argentina cada 11 de junio. Esta fecha fue instituida en el año 1944. Homenajea a la labor de los artesanos, operarios e instaladores que trabajan con este material, combinando creatividad, precisión y tecnología.
0: Todavía estoy esperando al que le dijimos que vaya a casa a hacer un arreglito. Hay
1: Claro.
0: varios vidrieros acá en la ciudad, así que si no me responde, vamos al siguiente.
1: Vamos al siguiente, por supuesto. Y hablando del
0: Sí.
1: siguiente, yo tengo una efeméride más, no sé vos.
0: Dale, dale.
1: Tiene que ver con un gran escritor muy querido. En el año 2005 fallecía a los 67 años Juan José Saer, o Saer, como dicen algunos, uno de los más grandes escritores argentinos. Algunos te animaron a compararlo con Borges, bueno, también lo hacían con Walsh, pero bueno, son escritores. Que están muy arriba, son muy genios. Uno de los grandes escritores argentinos, decía, había nacido en Cerodino, en Santa Fe, en el año 1937. En los 60 aparecieron los cuentos de En la Zona y Palo y Hueso, al tiempo que escribía sus dos primeras novelas, Responso y la vuelta completa. Se radicó en Francia en el año 1968, donde trabajó como

0: profesor en la Universidad de Rennes. Allí escribió los títulos principales de su obra: Cicatrices, El limonero real, Nadie nunca, El entenado, Glosa, La ocasión, por la cual obtuvo el premio Nadal, Lo imborrable, La pesquisa, Las nubes. También publicó los libros de cuentos Unidad de lugar, La mayor y Lugar, así como los ensayos reunidos en El río sin orillas, El concepto de ficción, La narración objeto y Trabajos. Su obra poética está reunida en El arte de narrar, que es una joyita este libro. Bueno, pocos meses después de su muerte apareció la novela póstuma La Grande. Una particularidad de este escritor es que su obra está atravesada prácticamente por los mismos personajes, ya sean novelas o cuentos, y son todos personajes que son medios amigos o parientes, y todos, la mayoría, situados allí en la zona de Santa Fe, Rincón, Colastiné, todo un micromundo saheriano que, bueno, un escritor que se estudia en las grandes academias del mundo.
1: Bien, estamos, tenemos entonces, compartimos las efemérides de hoy. Vamos a la música. Esto es Radio Ciudad en el 88.1 del dial, ya que tu mañana de esta manera.

0: Suena Rodolfo Páez ahí en la mañana de la radio. Hay un comunicado que le agradecemos a la directora Mónica Mazuquín del Jardín de Infantes número 159 de Barrio La Cortada, que nos pasa este comunicado. Dice: el Jardín 159, con sede en Barrio La Cortada de esta ciudad, informa que desde el 11 de junio, desde hoy, y hasta el próximo 15 inclusive, se encuentra abierta la inscripción complementaria para el cargo de maestro de educación musical. Solicitamos dar difusión de información en medios locales y comunicar a los aspirantes que no tengan título con competencia docente que para inscribirse deberán tener el 50% de la carrera aprobada, enviando la siguiente documentación al correo de Junta de Educación Inicial. El correo es juntainicial@santafe.gov.ar, gov con B corta, para darles idoneidad. Se consideran antecedentes de idoneidad, competencia no determinada, disponibilidad 69/14 de alumno regular y certificado. A ver, hay que llevar certificado de alumno regular, certificado de estudios incompletos y o demás antecedentes. Cualquier cosa, se acercan al jardín también y piden toda la información que necesitan. Así que si sos profe de música, maestro de música, desde hoy, 11 de junio hasta el 15, se encuentra abierta la inscripción complementaria para el cargo de maestro de educación musical. Con que tengas el 50% de la carrera aprobada, puedes acercarte y anotarte.
1: Muy bien. Se llevó a cabo la presentación en el marco del concurso argentino de pesca del surubí. Presentaron 4 nuevos cascos que se incorporan a la premiación de este concurso. Son las lanchas, ¿no? En un acto realizado en las instalaciones de Náutica Daniela en la noche de ayer, se llevó a cabo la presentación oficial de 4 nuevos cascos que formarán parte de la grilla de premios de la edición 2026 del concurso argentino de pesca del surubí con devolución. Según lo anunciado en la ocasión, los nuevos premios superan los $28,000 en valor y ya se suman a los que fueron dados a conocer por la organización. Estos cascos serán destinados a los ganadores del segundo y tercer premio, tanto en la categoría pieza mayor como en la categoría equipos. Recordemos que están los 2 vehículos 0 kilómetros, autos también. Entre las autoridades presentes estuvieron el intendente de Reconquista, doctor Amadeo Enrique Vallejos, el titular de Náutica Daniela y representante de Astillero Larsen Marín, Matías Pividori, el presidente de la Asociación Civil Paraná Vivo, Ernesto Pilinchi Cainelli, el presidente del Ente Puerto Reconquista, Juan Carlos López Candiotti, además de concejales, funcionarios municipales, guías de pesca e integrantes de peñas pesqueras. Bueno, hubo palabras alusivas y presentaron finalmente estos premios. Segundo premio por pieza mayor, casco Elephant 630 Top. Dan las características, tenemos el resumen en lo que es el sitio de la Municipalidad de Reconquista, donde está la información de comunicaciones. También Reconquista hoy da cuenta de estos premios. Tercer premio por pieza mayor, casco Elephant 528 Steel 5. Segundo premio por equipos, casco Elephant 620 con la consola lateral. Y tercer premio por equipos, casco Elephant 490. ¿Quieren ver las imágenes? También las pueden, por supuesto, pueden acceder a esto. Hermosas embarcaciones.
0: Todo apunta a que esto va a ser una edición histórica, ¿eh?
1: Claro que sí. Bueno,
0: porque edición se sigue sumando un premio impresionante.
1: Con esa gran variante que viene a cambiar totalmente el estilo de esta fiesta de la pesca, que edición nocturna que desde hace años se realiza en Goya.
0: Así
1: está,
0: es
1: esa tradición, así que buscan implementarlo aquí también.
0: Bueno, yo creo que va a salir muy bien, me parece, porque si en Goya viene saliendo tan bien tantos años ya, creo que es digno para replicarlo.
1: Muy
0: bueno,
1: bien.
0: Información, sí, del ámbito provincial tiene que ver con el sueldo anual complementario. Vos decís que es el aguinaldo, ¿no? Para que se entienda bien, te comento lo que tiene que ver con el cronograma que ya presentó la provincia a través del Ministerio de Economía. Anunció que el viernes 19 de junio, el viernes de la semana que viene, estará depositada la primera cuota del sueldo anual complementario para los empleados del sector público. La primera cuota del SAC, como se conoce por sus siglas, incluirá los acuerdos paritarios establecidos hasta el mes de junio inclusive. Así que, bueno, el próximo viernes entonces la totalidad del personal del Poder Ejecutivo va a poder percibir este pago, esta primera cuota, ¿no? Como decíamos, incluirá en la liquidación el acuerdo paritario establecido para el primer semestre de este año, que totaliza con junio incluido un aumento del 12,5%, 2,6% en enero, 2,1% en febrero, 2,2% en marzo, 2% en abril, 2% en mayo y 1,6% en junio. Además, percibirán la primera cuota del SAC, el Poder Judicial, Legislativo y el Ministerio Público de la Acusación, de la Defensa, los beneficiarios de la Caja de Jubilaciones y Pensiones de la provincia y la Ley 5110. El cronograma dice así, a ver, el viernes 19, personal perteneciente al escalafón policial y penitenciario, personal activo perteneciente al resto de los escalafones, personal docente de escuelas privadas, todos los pasivos, autoridades superiores del Poder Judicial, el MPA, el MPD, el Legislativo y el Ejecutivo.
1: Muy bien, tiempo de música en Radio Ciudad 88.1 de esta manera, mañana gris, sin color, pero con muy buena música, claro.

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0: Muy bien, seguimos en la mañana de la radio 9, casi 10 minutos ya han pasado de las 10. Vamos a actualizar la temperatura, los datos del Servicio Meteorológico Nacional. Aunque alcanza con mirar por la ventana,
1: llueve.
0: Llueve, llovizna, garubiznea, como decía un chaqueño que yo conocí hace mucho tiempo. Garubiznea decía, me acuerdo. Bueno, cada uno dice como
1: le sale.
0: De entender se entiende.
1: Después
0: igual.
1: Que le entendamos, claro. Es otra cosa.
0: 13 grados 8, la temperatura se mantiene allí. La humedad que acompaña esta temperatura aquí en la ciudad de Reconquista es de... vos podés creer que no se actualiza justo cuando uno lo necesita. Ahí está, mirá. Bueno, 92% claramente, bastante alta. 1011.4 hectopascales la presión. El viento desde el sur a 28 kilómetros por hora. Así que imagínate esta lloviznita con un viento sur a casi 30 kilómetros por hora. Está picante.
1: Vos no te asomaste, yo sí.
0: Ocho. Sí, que no hace falta que me asome. Yo con mirar estos números, yo me quedo adentro. Claro.
1: Bueno, tenemos actividades, una muy linda actividad para este viernes. La Escuela Pisurno celebrará la fiesta del libro con una semana llena de actividades. La Escuela Primaria 474 Pablo Pisurno de Reconquista vivirá una nueva edición de la Feria del Libro, la Fiesta del Libro, mejor dicho, una propuesta que se desarrolla del 8 al 12 de junio. Se están realizando las actividades destinadas a fomentar la lectura y el acercamiento de los chicos a distintas expresiones artísticos y culturales. En la jornada de ayer, por ejemplo, el patio y las aulas fueron escenario de talleres diversos, danza contemporánea, física, títeres, maquillaje artístico, taekwondo y percusión, que contaron con una amplia participación de los alumnos. En ese marco, la escuela también trabaja en forma interinstitucional con otras escuelas para llevar adelante lecturas y distintas iniciativas con los estudiantes. Y la jornada final contará con la presentación del coro infanto juvenil de la Municipalidad de Reconquista, prevista para las 15:30 horas. Qué lindo va a estar esto mañana. Todos están invitados a acompañar y ser parte de esta semana dedicada a la lectura. Pueden ver la agenda completa y más novedades también en la cuenta oficial de la institución en Facebook, la PICSU con doble Z 474.
0: Muy bien, buenas invitaciones van llegando para lo que es este comienzo de fin de semana, si se quiere. Otra de las informaciones tiene que ver también con el ámbito regional. En todo caso, la Asociación para el Desarrollo impulsa una capacitación sobre nuevas herramientas financieras para municipios y comunas. Desde la entidad se llevó adelante una jornada de capacitación destinada a intendentes, presidentes comunales y socios adherentes de los 15 distritos que integran la entidad, con el objetivo de acercar conocimientos sobre nuevas herramientas financieras y ampliar las alternativas de inversión y financiamientos disponibles para el sector público y productivo. El presidente de la institución, quien es el intendente de la ciudad de Reconquista, el doctor Amadeo Enrique Vallejos, destacó la importancia de esta iniciativa y señaló que surge de una planificación que venían desarrollando desde hace tiempo. Y cito, hay mucho de lo que se habla, pero todavía se conoce poco en nuestro medio. Existe una importante falta de información en materia de educación financiera y creemos que es necesario que tanto las instituciones como la ciudadanía conozcan las herramientas que hoy están disponibles y que han cobrado mayor protagonismo en los últimos años. Esto decía el intendente de la ciudad de Reconquista como presidente de la Asociación para el Desarrollo aquí de nuestra región. La capacitación de la que hablábamos estuvo a cargo de representantes de la firma Balance, provenientes de Buenos Aires, junto con integrantes de Phoenix, una financiera local que trabaja en conjunto con dicha empresa.
1: Muy bien, las 10 de la mañana, 14 minutos, en el marco de Patio Limpio, tengamos en cuenta que los días con lluvias pueden reprogramarse en caso de también haber tormentas, lluvias y tormentas. Hasta mañana inclusive se realiza esta actividad de patio limpio. Veamos cómo está el tiempo, tengamos paciencia, porque bueno, esto hace que se ralentice. No se puede hacer lo mismo, la recolección de la misma manera que cuando el clima está normal. De todas maneras, patio limpio, la zona D hasta mañana son barrios Obligado, América, Velódromo, Friarcha, pero también Malvinas, Barrios Unidos, Cuatro Esquinas, Carmen Luisa, Los Andes, 314 y 374 viviendas y barrio San José.
0: Muy bien, así está la mañana de la radio, 15 minutos pasaron de las 10. Esto es Chaque Tu Mañana. Ah, y acordate o agendalo, 3482-560149 es el teléfono de la radio. Allí a través del WhatsApp, mensaje de texto, audio, foto, video, lo que tengas ganas de contarnos, de mostrarnos. Y así vamos haciendo el programa juntos.
1: Señoras y señores, llegó el día, empieza el Mundial, empieza a rodar esa pelota, las ilusiones, las expectativas, estamos
0: todos. Estamos todos esperando allí. Y alguien que sabe bastante de esto es el señor Pedro Pacerini.
1: Bastante, te dijo, ¿eh? Tendríamos que afinar un poquito más el lápiz.
0: No, uno es una forma de decir nada más, claro.
2: Ahí estamos. Bueno, llegó el día de que arranca el Mundial.
1: Eso es.
2: Llegó el momento más esperado por todos. ¿La escucharon la canción que hizo Lugra? El último baile.
1: Ponele, quiero escuchar.
2: Es un tango bien, es una mezcla de tango con cumbia, con cuarteto.
1: Dale, le metemos
0: grito. Lo ponemos un poquito a ver y después comentamos un poco de Mundial.

0: Todos se quieren subir, a la escalonete, iba a decir, pero bueno, a la mundialeta.
1: Luke Raque casi fue psicólogo, lo contó en una entrevista. ¿Mirá? Estos días. Creo que le quedaron dos o tres materias. ¿Cómo puede ser?
2: Y bueno. La pegó con la música igual,
1: Sí. Yo en realidad no quería que llegue.
0: No creo que vaya por esas dos o tres materias.
1: Yo no quería que llegue este día porque significa tener que dejar el podio. Aunque hay muchas ilusiones de que...
0: Claro, bueno, pero sí. Bueno. Pero hasta que no haya campeón...
1: Sí, por supuesto. Claro.
2: Bueno, hablando del Mundial, arranca hoy la ceremonia en el mítico Azteca. El mítico Estadio Azteca, donde salimos campeones del mundo... Alguna oportunidad. En el 86 salimos campeones ahí.
0: Sí.
2: En el Azteca. Bueno, va a haber. Se va a dividir en tres. Porque son tres sedes: México, Estados Unidos y Canadá. El show comienza a las 2:30 hora argentina. A las 14:30 horas.
0: 14:30.
2: Sí. Artistas confirmados: está Shakira, J Balvin, Maná, Alejandro Fernández, quien interpretará el himno.
0: Mirá.
2: Sí. Belinda, Thalía y Los Ángeles Azules.
0: Mirá vos.
1: Viva México, querido.
0: Aguante la inauguración,
1: Sí, claro.
2: Bueno, el formato es histórico. ¿Por qué? Porque por primera vez en la historia de los mundiales se realiza una triple ceremonia. El evento principal tiene lugar en el Estadio Azteca, con celebraciones simultáneas de actuaciones musicales en Estados Unidos y Canadá.
0: Ah, ¿se hacen juntas las tres?
2: Claro, las tres juntas.
0: Ah, yo creí que se hacía una en un próximo partido, que en esa sede se hacía la otra. Tres juntas.
2: Las tres juntas.
1: ¿Y necesitamos tres televisores entonces?
0: Algo así.
2: Yo creo que van a pasar como las tres juntas por el mismo canal.
0: Pero es como...
1: la videra de Musimundo, así.
0: Capaz no que, claro, en cada lugar va a haber pantalla gigante, pero a su vez para nosotros nos van a pasar una, después van a saltar a la otra y para la otra.
2: Quiero
1: vamos
2: calcular,
1: a la
2: vereda, ¿no?,
1: de On City a mirar.
0: Claro, vamos a una vidriera, ¿viste?
1: Sí, quiero hacer una salvedad. Lo que dije recién, que salimos del podio, por favor, no lo interpreten mal, sino
0: no.
1: Vamos a seguir en el podio.
0: ¿No vieron?
1: Digo, terminar esa etapa, esa era haber vuelto a ganar la Copa del Mundo.
2: Claro.
1: Escuchen, no quiero que termine más eso.
0: ¿No vieron la publi de Teis Sport? Buscala después, sí. Pedrito, y vamos a escucharla un toque.
2: ¿Y la de la AFA?
0: No, esta no me acuerdo si la vi, pero la de Teis Sport, que te pone allá arriba, te hace piantar un lagrimón y decís, ¡ay, quiero de vuelta!, ¿viste? Una cosa así.
2: Me imagino que conocen la canción por la Ruta 66.
0: ¿La de Papo?
2: Sí.
0: Claro.
2: Ahí la AFA sacó una que dice, por la del 26.
0: Ah, la miércoles. Bueno, vamos a ir escuchando esa canción.
1: Los que se jugaron son los de personales, ¿no? Que dice no si sé. Gana el partido, si gana blanqueo la casa en el country, no
2: ¿Miró?
1: Sé qué. La llama que llama. Van a desaparecer la llama,
2: bueno,
1: que llama.
2: Algo
1: así leí por ahí.
2: El partido inaugural es entre México y Sudáfrica a las 4 de la tarde, hora argentina.
1: Bien.
2: Y ¿te acordás, Diego, de Shabalala?
0: ¿Quién era ese?
2: El sudafricano. El del mítico bailecito que te hacía así contra México.
0: Ajá.
2: Después de hacer un golazo.
0: Claro.
2: Bueno, años después, 16 años, recreó el bailecito. Se volvió tendencia en las redes sociales. Porque después de haber pasado tanto tiempo, volvió a hacer el mismo baile. Y casualidad juega en México-Sudáfrica.
0: Mirá vos.
2: Y Sudáfrica desde el 2010 que no juega el Mundial.
0: Ah, claro.
2: Sí.
0: Mirá vos, vuelve, así que vuelve, che, todo.
1: Nadie se acuerda de los italianos, qué bárbaro, ¿eh?
2: Uy, no, me hiciste acordar una canción, y ahora la voy a poner acá.
1: Vamos a dedicar una canción a los italianos. Che, qué bárbaro que no esté Italia en el Mundial, ¿no?
0: Es muy loco.
1: Nuevamente.
0: Sí.
1: Bueno, pero, y sigamos
0: vamos,
1: nosotros.
0: Claro.
2: Bueno,
0: vamos,
2: para mí una de las mejores canciones de los mundiales.
0: Sí. Ah, claro.
2: Es sí. Esta, escuchá.
1: Ya se viene.
0: A ver.
1: Claro.
0: Y sí. ¿Alguno alguna vez se animó a decir, che, habría que establecer la canción del mundial fija, digamos, como el himno? Y hablaban de esta canción.
1: Forse non sarà. ¿Vos querés hacer llorar a un país entero?
0: Ah,
2: sí,
1: los italianos escuchando esto, imagínate.
2: Me hubiera gustado verlo a Italia en el Mundial,
1: Pero claro.
2: Sí. Bueno, Chile no, pero. Pobrecito, ¿no?
1: 7-7, ¿no? Vamos a terminar jugando con Groenlandia solamente.
2: Ahí estamos. ¿Cómo lo ves Argentina para el Mundial, Lali?
1: Muy bien.
2: ¿Campeones de vuelta o no?
1: Tengo mucha ilusión, ¿eh?
2: ¿Sí?
1: Sí, sí, sí.
0: Sí, muchísima yo no ilusión. Lo quiero decir, pero mucha me subo y fíjate, buscá mientras, porque va de la mano de esto. Me subo a eso que dice la publicidad de Teis Sport, ¿no? De ese muchacho que se pone a hablarle a la cámara y te empieza a arengar y a decir, che, ¿por qué no la cuarta? ¿Qué onda? ¿Qué te, ¿ya estás hecho? ¿Te sentís claro. hecho con la tercera? Y todos empiezan a abrir los ojos, ¿viste? ¿La tenés ahí, Pedrito?
2: Ahí estoy buscando a ver cuál puede ser.
0: Hay una, bueno, después la vamos a buscar.
2: Se llama Laureles, ¿puede ser?
0: Y ponela, a ver, capaz que es esa ahí. ¿Qué
3: pasa? ¿Cómo lo ves para esta copa?
0: Ahí está, esta
3: ¿sentís
0: es.
3: Que podemos repetir?
0: Escuchen.
4: Y ojalá, Dios te oiga. Igual, te soy sincero, con dos Copas América y un Mundial, yo medio que ya estoy hecho. ¿Viste cómo es? Además, te cuento, mira, mis pibes. ¿Te
5: jugamos, Flaco?
0: Ahí aparece alguien hecho? Y se suma a la charla.
5: ¿Qué más ya está hecho? ¿Vos también ya estás hecha?
0: Y ahí está mirando la cámara.
5: ¿Alguien más ya está hecho? Avisen, ¿eh? ¿A alguien no le interesa repetir? Repito. ¿A alguien no le interesa repetir? ¿Se marearon de dar tanta vuelta? ¿Se le cansaron los brazos de levantar tantas copas? ¿Qué pasa? ¿No tienen espacio en la pared? ¿No le queda lugar en la espalda? ¿No se les ocurrió ninguna promesa todavía? ¿La del pelo? ¿La del arrodillado? ¿Luján? ¿Algo? ¿Nos conformamos con la tercera? ¿Somos de cuarta? El mundial pasado vendieron el auto para ir, loco. ¿Y ahora qué vendieron? ¿El alma? ¿Al que dijo después de Qatar me puedo morir tranquilo? Que le dé tranquilo para adelante, ¿eh? Dicen que el fútbol le debía un mundial a Messi. ¿Qué saben cuánto le debía? ¿Y si le debía dos? ¿Qué pasa, muchacho? ¿No somos más todos Montiel? ¿Nos volvemos a ilusionar? ¿O seguimos durmiendo en los laureles que supimos conseguir?
0: Ahí,
2: nada,
0: ahí
2: terrible,
0: es tremenda la publicidad, pero hay que verla también porque las imágenes que van pasando te suben más todavía, no te emocionan mucho más cuando dice eso de que cuánto se le debe a Messi, ¿no? Y si es otro mundial más, dice, ahí lo muestran a Lionel, ¿viste? No, todas las imágenes que van pasando
1: me
0: te
1: encanta,
0: van.
1: Me entretiene mucho todo esta, esta fiesta y
2: después,
1: previa.
2: Y después está la otra que yo le decía, la de la AFA. Por la del 26 se llama.
0: Después buscala y la vamos a escuchar.
2: La tengo.
0: ¿La tenés? A ver, vamos a escucharla, a ver, ya que estamos ahí.

0: The Master hay que verlo ese también, porque seguro tiene muy, muy buenas imágenes.
1: Sí, sí, aparece la llama que llama también.
2: Picante la
1: y
2: llama.
1: La, y la palanca de cambio de la Trafi es la Copa del Mundo.
0: Mirá.
1: Y a lo último, bueno, se lo dejo para el spoiler, pero suben los jugadores, la selección, todo está...
0: Qué lindo, está bueno.
2: Qué lindo, muy bien, me encanta. Che, seguimos, mirá que acá estamos muy atentos.
0: Viste, nos subimos al Mundial
1: y subimos a la escaloneta y no paramos.
2: Claro, pero si no nos subimos los argentinos, ¿quiénes más?
0: Después dejame hacer un parrafito aparte, y también, pero del Mundial. Después está el Mundial de Tim Paine, ¿no?
1: ¡Ah, está!
0: Le suena a este muchacho de Nueva Zelanda, el defensor, que se volvió viral. Bueno, leí estos días que, capaz que es cuento, no, capaz que es verso, pero dice que Deportivo Riestra le ofreció venir a jugar a la Argentina.
1: ¿Mirá?
0: Así que, ojo, si mirá, si eso es verdad y Tim Paine le dice que sí antes del Mundial, no sea que vaya... Nueva Zelanda nunca pasó fase de grupo, ¿no? Empecemos por ahí.
1: Claro.
0: Pero mira si llega a pasar y hace unos buenos partidos. ¿Sabés cómo se le sube el precio a ese muchacho?
1: ¿Sabés qué?
0: Y si ya lo tenés en tu cartera, imagínate.
1: Ahora, ¿cómo la pegó Tim Paine, no? Ojalá me pase la gran Tim Paine. De 4.000 seguidores pasó a 5 millones.
0: Pero es un fenómeno social ese muchacho.
1: Totalmente.
0: Que la ligó sin querer, porque ni se lo esperaba. Bueno, así estamos. Resubidos al Mundial que está empezando hoy, 11 de junio. A las 14:30 comienza el acto inaugural en simultáneo en las tres ciudades de que son sede.
1: Claro, exactamente. Muchos cantantes largaron canciones sobre el Mundial. Otro de ellos es Ulises Bueno.
2: Bueno, vamos a ir compartiendo. Vamos a ir, total, hoy arranca el Mundial.
1: No nos bajamos al Mundial, ¿eh?
2: No, al contrario.
1: Es más, lo invitamos a la gente que se prenda porque se vienen transmisiones.
2: ¿Qué se viene?
1: Se viene el streaming en vivo relatando los partidos de la Copa del Mundo.
2: Muy bien.
1: Juega Argentina.
2: ¿Qué más podemos saber?
1: Ya estamos estudiando los apellidos porque si no estamos en la lona.
0: Está complicado para nombrarlos incluso.
1: Te aviso, cuando quieras relatar Jordania,
0: sí.
1: Andá fijando.
0: Ay.
2: Todo subtitulado nomás y listo.
0: Bueno, Japón también. Bueno, capaz que más menos complicado. Pero a ver, contale a la gente, Pedrito, ¿quién relata, quién comenta?
1: Bueno, el relator quien les habla de este lado y en los comentarios estará Juan Merlo. El martes arrancamos a las 9 con la previa de la selección argentina, el debut contra Argelia.
0: ¿Recordá el horario del partido?
1: A las 10 de la noche, uh-huh. Pero a las 9 la previa. Lo que puedo hacer es poner partido en la tele, silenciar y escuchar el relato en la radio, ¿no?
0: Ah,
2: claro que sí.
0: ¿Qué te parece?
1: Te queda mejor. Así que bueno, una experiencia muy linda. Y bueno, yo creo que el Mundial que viene ya vamos a estar en la cancha, si Dios quiere, y vamos a trabajar para eso.
0: Ah, eso me gusta, Bueno, media hora de las 10, 30 minutos casi de las 10 de la mañana, avanzamos,
2: Vamos con la de Lucra. Palpitando, comienza el Mundial y Radio Ciudad está ahí con todo.

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0: 20 minutos para las 11 de la mañana. Bueno, está sesionando el Consejo Deliberante de la Ciudad de Reconquista. ¿Cómo? Ah, por eso llueve, claro.
1: Un mensaje acá que recibimos.
0: Sí, bueno, varios mensajes recibimos de los oyentes refiriéndose a la lluvia, algunos al consejo y otros refiriéndose a...
1: Lo importante es que se refieran y nos escriban. Exacto. Al 560149. Bueno, ¿qué temas están abordando los concejales en el día de hoy?
0: Vamos algunos de estos temas son, por ejemplo, un proyecto de resolución que tiene que ver con la solicitud de informe al Ministerio de Salud de la provincia sobre la adquisición de equipamiento de video endoscopía para el Hospital Central de Reconquista.
1: Muy bien, además... se solicita la creación del Programa Municipal de Conservación, Reforestación y Puesta en Valor del Camino Las Tipas y Corredores Arbóreos del Paraje La Lola.
0: También se solicita informes, un proyecto pedido de informe sobre la administración y funcionamiento del complejo de tejo del predio La Estación.
1: Tenemos también solicitud al Departamento Ejecutivo Municipal la colocación de columnas de alumbrado público en el sector El Arenal en Puerto Reconquista.
0: Proyecto de pedido de informe también sobre el estado operativo y plan de reparaciones de las máquinas municipales.
1: Declarar de interés municipal la tercera jornada celebrativa Jaucanigas La Lola a desarrollarse el 19 de junio del 2026.
0: Y después una nota que tiene que ver con una solicitud de creación de programa participativo ciudadano respecto de la autonomía municipal y la Carta Orgánica de la Ciudad de Reconquista.
1: Solicitan informes sobre el estado operativo y plan de reparaciones de las maquinarias municipales, entre otros temas, en la sesión de hoy.
0: Muy bien, algunos de estos temas, poquitos los temas que están sobre tablas en esta sesión del Consejo Deliberante de la Ciudad de Reconquista. Avanzamos, vamos con música, enseguida estamos de vuelta. Vamos yendo hacia la última hora de Chaque Tu Mañana.

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0: 12 minutos de las 11 de la mañana, continuamos aquí en Chaque por la 88.1 por Radio Ciudad y acordate, 560149 es el teléfono de la radio, allí a través del WhatsApp, mensaje de textos, audio, fotos, lo que te parezca mejor, lo que tengas ganas y vamos compartiendo esta mañana juntos, vamos haciendo el programa entre todos. Bueno, información del ámbito deportivo, Pedro.
1: Así es, bueno, en este caso vamos a hablar del ámbito local porque ya hay ganador del torneo Apertura, estamos hablando de Matienzo tras la derrota de Barrio Norte el pasado martes por 3-2 contra Reconquista Club de Fútbol. Se le terminaron las chances y Matienzo es el ganador del torneo Apertura. Puntero con 34 puntos, le saca 4 puntos de diferencia a Barrio Norte, quedan 3 en juego, no llega. Así que bueno, el ganador es Matienzo, se disputó la fecha número 14, Atlético de Tiro le ganó a Platense 1-0, Matienzo volvió 5-1 a la Sarita, Chicago empató con Racing 1-1, Alumni le ganó a Campe y Villa 3-0, Juventud de Malabrigo anoche le ganó adelante 3-0 en el Parque Rojo, Román le ganó 7-0 a Defensores de la Costa.
0: ¿Sí? ¿Tan mal está la Costa?
1: Cambio técnico.
0: Se tienen que acomodar, pero
1: claro,
0: bueno.
1: Claro, exactamente. El técnico nuevo Defensor de la Costa es Heraldo el Pipi Pisech, que era técnico de Atlético y Tiro.
0: Claro, un gran técnico. ¿Sí? Con mucha historia en Atlético y demás. Pero bueno, se tendrá que acomodar.
1: Claro. Tigre le ganó a Campeones Soccer por 3-2. Eso es otro de los partidos que se disputó en la noche de ayer. Ya hay fecha para el clásico de Avellaneda, para el super clásico de Avellaneda, Barrio Norte Tigre, Tigre Barrio Norte, el viernes a las 10 de la noche. Se va a jugar ese partido en la Fortaleza, allí en la cancha de Tigre. Y el clásico de Reconquista se juega el lunes a las 4 de la tarde.
2: Muy bien, nuestro WhatsApp 560149. Llueve en la ciudad de Reconquista y esto va a hacer que se reprogramen actividades también. Veremos mañana qué pasa. Por el momento, bueno, la lluvia que continúa.
1: Hablando de reprogramar, hoy arrancaron las interfacultades temprano.
0: Los juegos municipales,
1: claro, ¿cómo se llaman? Se jugaron fútbol 7 en Villanova, se hicieron 2-3 partidos. Y dio el comunicado la Subsecretaría de Deporte que se suspende el resto de los partidos programados por las condiciones climáticas.
0: Exacto. ¿Qué resultados se dieron? ¿Los tenés a estos números?
1: Un solo partido que fue la UCES contra el Instituto Juan 23. Ha ganado la UCES 4-2.
0: Ah, la miércoles. Bueno, metieron 2 por lo menos. Metimos 2, digo, pues yo soy del Juan también.
1: Así. Pero que encima en Villanova son muy lindas canchas, ¿eh?
0: Sí.
1: Césped sintético.
2: Complejo nuevo, ¿no?
1: Sí, sí, sí. Es que está por la Fray Antonio Rossi yendo a la rural.
0: Exacto. Fútbol 7, ¿no?
1: Fútbol 7.
0: Ahí está.
1: Hay fútbol femenino, está. Hay complejo.
0: Hay de todo. Bueno, muy bien. Déjame agregar un parrafito al mundial, ¿no? Que estamos arrancando hoy. Histórico, dice un título de aire de Santa Fe. La FIFA confirmó la designación arbitral para Suecia-Túnez. Y el asistente santafesino Facundo Rodríguez, este oriundo de Guillermina, Pedro, ¿puede ser?
1: Así es.
0: Va a tener su estreno oficial en el Mundial, en este partido de Suecia-Túnez. Así es, ¿no? Lo confirmó la FIFA a esta designación arbitral para uno de los encuentros más esperados del Grupo F del Mundial 2026. El próximo domingo a las 23, este domingo que viene, en la ciudad de Monterrey, en México. La terna argentina encabezada por Yael Falcón Pérez será la encargada de impartir justicia en el enfrentamiento entre las selecciones de Suecia y Túnez. Allí va a estar teniendo su debut mundialista Facundo Rodríguez.
2: Muy bien, mañana está prevista una conferencia de prensa por el Día del Buen Trato a las Personas Mayores. Esto tendrá lugar mañana viernes 12 de junio en la sala de prensa de la Municipalidad de Reconquista a las 9:30 horas.

0: Deportes, bueno, quedó inaugurado lo que tiene que ver con el torneo de fútbol infantil. Reconquista juega la octava edición. Qué importante, muchachos, porque esto va a hacer que recibamos delegaciones de distintas localidades de Santa Fe con una masividad de público, ¿no? Vienen los chicos, claro. Vienen sus familiares, vienen amigos, entrenadores.
1: Más de 105 clubes.
0: Qué bárbaro.
1: Confirmados.
0: Reconquista juega, se llama. Sí. Es uno de los encuentros deportivos más convocantes de la región y va a tener lugar este próximo fin de semana en las instalaciones de Club Platense Porvenir. Vamos a ver qué pasa, ¿no? Porque vienen colectivos de distintas localidades a Reconquista.
1: Claro, exactamente. Bueno, ya hay 5 grandes equipos confirmados del fútbol profesional. Estamos hablando de Gimnasia de La Plata, Rosario Central, Lanús es otro de los que viene, Colón de Santa Fe y River serán los clubes que vendrán a jugar este torneo.
2: ¿Están viniendo veedores así, busca talento, Pedro? ¿Sabes eso?
1: ¿Cómo?
2: ¿Están viniendo
1: captadores?
2: Captadores de talento,
1: sí,
2: claro.
1: Sí, suelen venir al torneo. El año pasado estuvimos en el Reconquista Juega, así que bueno, otra vez se va a realizar. Aprovechan el fin de largo y se hace sábado, domingo y lunes.
0: Bueno, claro. La actividad comenzará el sábado desde las 8 horas y va a continuar durante todo este fin de semana, mientras que las finales y la ceremonia de premiación están previstas para el lunes a las 18 horas. Pregunto, respecto a este clima, ¿puede llegar a cambiar algo? ¿Puede llegar a suspenderse este evento? ¿Qué se sabe?
1: Seguramente, ¿no? Yo creo que hay que ver cómo están las condiciones climáticas para el fin de semana, pero calculo que...
2: Recordemos que son niños también los que van a estar jugando, así que se lo va a tener que recordar mucho más que si fueran
0: personas. Y las canchas son al aire libre, claro. O sea que el campo tiene que estar también. Bueno, por el momento no encuentro información. Por el momento se mantiene la info sobre este evento. Estaremos atentos a ver qué sucede.
1: Así es. Bueno, y además de los partidos va a haber cantinas, servicio gastronómico, puestos también de emprendedores. Y va a haber un punto de intercambio de figuritas ahí en el predio.
0: Sí, mira vos. Contanos, dale.
1: Aquellas personas que quieran, va a haber para comprar el álbum también, para adquirir y para cambiar figuritas ahí en Platense. Así que bueno.
2: Sí, hablando de esto, está cayendo bastante intenso la llovizna, ¿eh?
0: Sí, por eso, sí. Por eso digo, está lloviendo.
2: Estoy mirando por la ventana en este momento.
0: En este momento es lluvia fuerte.
2: Es lluvia, claro.
0: Ya no es llovizna. 11 horas 21 minutos, 22 minutos, lluvia y frío. Sumado a estos días de tanta humedad, estas alergias, dificultades respiratorias,
2: ventilen los
0: todos
2: ambientes,
0: dando
2: gente,
0: vuelta, ¿eh? Bueno. Volvimos, ya tenemos que volver al alcohol diluido en agua para las manos, tener desinfectados los ambientes, en lo posible un poquito abiertas las ventanas, que entre aire, que se renueve. Tengamos esos cuidados para evitar enfermarnos.
2: Vamos a la música.
0: Vamos a la pausa musical.

0: Continuamos en la mañana de Chaque. 35 minutos pasaron de las 11. Se mermó un poquito la lluvia. Ahora podríamos decir que está lloviznando, por lo que puedo ver por la ventana. Bueno, información del ámbito provincial tiene que ver con las becas. Las becas del plan de lectura provincial, van por ese lado, ¿no? Algo que aplica el Ministerio de Educación. Estamos hablando de... el ministro dice: tenemos que ayudar a quienes más lo necesitan. Así lo decía el ministro Goiti, que dio detalles sobre las nuevas becas de 100.000 pesos en una entrevista brindada este jueves al medio local Vía Libre. El ministro de Educación de Santa Fe, José Goiti, brindó precisiones sobre el lanzamiento de un nuevo sistema de becas estudiantiles mensuales y analizó la evolución favorable que viene registrando el plan de lectura provincial. Con respecto a las becas de 100.000 pesos mensuales, confirmó la implementación de un acompañamiento económico por este monto por mes, destinado principalmente a sostener la escolaridad. Vamos a priorizar a aquellos estudiantes y contactos familiares que tengan mayor nivel de asistencia económica, remarcó el ministro. Si bien la iniciativa está fuertemente orientada a la educación secundaria, el ministro anunció que también estará el último año de la primaria. Respecto al espíritu del programa, aclaró que hace un aporte importante, pero va a estar destinado a aquellos que tengan condiciones de vulnerabilidad claras y evidentes. Tenemos que ayudar a quienes más lo necesitan. Los requisitos, vos que estás escuchando allí del otro lado, y las modalidades de inscripción, para postularse los interesados deberán cumplir con tres condiciones fundamentales. Demostrar, en principio, la condición económica y el nivel de ingresos familiares. El Ministerio va a cruzar esos datos con otros organismos del Estado para acreditarlo. Y ser estudiante y encontrarse de manera activa dentro del sistema educativo santafesino. El cobro del beneficio se acreditará mediante tarjeta física o virtual, eso se verá. La inscripción ya se encuentra abierta y los padres o tutores podrán realizar el trámite hasta el próximo lunes 22, a través de la plataforma web oficial www.santafe.gov.ar/mi-escuela.
1: Consulten bien, porque en lo que tiene que ver con la primaria es recién para séptimo grado y luego sí secundaria. Lean bien el alcance que tiene esta convocatoria. Hay que presentar documentación, van a cotejar y luego saldrán, ya las personas, los alumnos seleccionados que van a recibir las becas.
0: Está orientado para educación secundaria, y para el último año...
1: Por eso, séptimo grado y escuela secundaria. Séptimo grado, último año de primaria.
0: Ah, está bien.
1: Y escuela secundaria.
0: Sí. Ahora sí.
1: Por ahí, digo, porque lo primero que vemos, primaria, pero recién séptimo grado.
0: Claro.
1: Perfecto.
0: Bueno.
1: Eso, entonces hay tiempo para hasta
0: el 22. Hasta el 22 ingresen, para suscribirse.
1: Ingresen, averigüen, busquen la documentación y así pueden... anotarse.
0: Háganlo en la página oficial de la provincia, santafe.gov, con B larga, gov, santafe.gov.ar/mi-escuela. Este mismo sistema que habitualmente utilizan las familias para acceder a las libretas digitales, sí, ¿no? Que te lo conocen, ahí realizan esta gestión. De acuerdo a los plazos previstos, la lista de los estudiantes becados se dará a conocer durante el mes de julio.
1: Bueno, y una nueva edición con mucha alegría, lo comentaste recién, Pedro, con mucha alegría y emoción, dice la cuenta Reconquista Deportes del municipio de Reconquista. Vivimos hoy el acto inaugural de los Juegos Deportivos Municipales 2026, universitario y terciario, un espacio que año tras año reúne a estudiantes, instituciones y comunidades educativas a través del deporte, la amistad y los valores compartidos. Estuvieron en esta apertura el intendente doctor Amadeo Enrique Vallejos, la secretaria de Desarrollo Humano, licenciada María Idemaggio, y el subsecretario de Deportes, Aldo Torterola. Vamos con la imagen que está también recorriendo las redes sociales y vamos a escuchar la palabra del intendente.

0: acuérdense que estos son juegos, ¿sabes? Es para jugar. Todos queremos ganar, ¿sabes? Todos queremos ganar, ¿sabes? Todos a veces nos calentamos, ¿sabes? En cualquier deporte. Tenemos que tratar de controlarnos, ¿sabes? Para que podamos hacerlo como juego, ¿sabes? Y que esto podamos hacer crecer y que no tengamos problemas entre nosotros, ¿sabes? Así bueno, gracias y un aplauso de nuevo para todos ustedes.
1: Hace 47 segundos subieron este material a Reconquista Deportes. Bueno, y entiendo yo, haciendo hincapié el doctor Vallejos a lo que es la sana competencia, a divertirse, a disfrutar, a jugar, a competir, pero sanamente. De eso se trata, ¿eh? Vamos a ver nuevamente con este evento, a ver qué pasa, qué sucede con las actividades y el clima. Las actividades que son en, al bajo techo, lugar cerrado, bowling, por ejemplo, en strike, tenis de mesa, ese tipo de actividades probablemente se realicen. Las otras habrá que esperar.
2: Claro, exactamente. Por ahora arrancó solamente el fútbol. Recordemos que también va a tener su acto de apertura este evento. Va a ser un breve acto. Y yo voy a participar también de los Juegos Universitarios, ¿eh?
1: ¿Vas a participar?
2: Sí. Estoy por jugar al handball y vamos a hacer tenis de mesa también.
1: ¡Qué bien! Así que podés participar en más de una disciplina.
2: Claro, exactamente.
1: Esto sería como la estudiantina, pero de los...
2: Nivel terciario.
3: Sí, a mí me interesaba lo de tenis de mesa también, ¿eh?
2: Sí.
3: ¿Eh?
2: Sí.
3: Te podría, ¿no?
2: Sí.
3: Voy por el handball y yo, porque...
2: Sí.
3: Yo todavía pertenezco a la institución.
2: Pero yo ya le avisé que en el handball me pongan en el banco primero y que depende cómo va el partido, entro o no, porque si no...
3: Claro.
2: O sea, si pierden, que no sea por mi culpa.
1: Ah, bueno. Bueno, si es por ese lado. Bien, veremos qué sucede. En todas hermosas actividades sujetas también al clima. Sigue lloviendo. Mañana gris. Estamos en Radio Ciudad 88.1 acompañados por muy, muy buena música. Muy bien, Pedro Pacerini. Ahí está, ¿eh? Desde la musicalización les propone esto.

Muy bien, 5 minutos para las 12 del mediodía. Un comunicado, voy a reiterar, que nos llegó hoy tempranito desde el jardín número 159 aquí de Reconquista, con sede en barrio La Cortada. Informa que desde hoy 11 de junio y hasta el próximo 15 inclusive, se encuentra abierta la inscripción complementaria para el cargo Maestro de Educación Musical. Solicitamos dar difusión

0: A ver. Sí. Solicitamos dar difusión de información en medios locales y comunicar a los aspirantes que no tengan título con competencia docente que se pueden inscribir incluso teniendo hasta el 50% de la carrera aprobada. Bueno, consultan para más precisión allí en el jardín que está allí en Barrio La Cortada, el jardín 159. Bueno, para saber todos los requisitos, ¿no?
1: Perfecto.
0: Así que bueno, cumplimos con esta información.
1: Muy bien, estamos a 4 minutos de la hora 12 o a 3 minutos, depende de los relojes, y continúa la lluvia en Reconquista. Aquí llegamos con el programa de este jueves, mañana viernes, el reencuentro aquí en el 88.1 del Dial.
0: Seguramente con más información ya y concreta, no referida al Mundial, porque ya va a haber partidos jugados, los comentarios, los pareceres de la inauguración, bueno, un montón de cositas, ¿no? Ya en modo Mundial, esto es Chaque Tu Mañana, y como decía Lina recién, nos encontramos mañana desde las 9 hasta las 12, con Alina Menghini, con Pedro Pacerini.
1: Y Diego Planicic.
0: O Francisco Reinoldi también. Bien,
1: por supuesto.
0: Todo el equipo.
1: Ahí estamos. Que tengan muy buen mediodía, excelente jornada. El reencuentro mañana. Gracias.

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1: Las 12 horas y 14 minutos.
0: La temperatura,
2: 14 grados.
0: La humedad,
2: 93%.

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1: Las 12 horas y 50 minutos.
0: La temperatura,
1: 14 grados.
0: La humedad,
1: 95%.
2: Ahora vamos a hacer otra de las letras de Marcelo Skornik, el Cuino. La siguiente es Estadio Azteca.

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0: Radio Ciudad te da la hora.
1: Las 13 horas y 15 minutos.
0: La temperatura,
2: 14 grados.
0: La humedad,
2: 95%.

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1: Las 13 horas y 50 minutos.
0: La temperatura,
2: 14 grados.
0: La humedad,
2: 92%.

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1: Las 14 horas y 14 minutos.
0: La temperatura,
2: 14 grados.
0: La humedad,
2: 92%.

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1: Las 14 horas y 48 minutos.
0: La temperatura,
2: 14 grados.
0: La humedad,
2: 92%.

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1: Las 15 horas y 17 minutos.
0: La temperatura,
2: 14 grados.
0: La humedad,
2: 92%.

unos 70 años. ¿Cómo estás, querida? Tengo esposa e hijos. De vez en cuando hablo con ella y hasta hago el amor. No es que quiera molestar.

Y bueno, nos vamos al palo, ¿no? Fue una noche tremenda esta, loco. Mucho calor, mucho fuego acá adentro. Y nos vamos a ir con más fuego todavía. Se viene, y si hay garantías también, los chiquitos.

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1: Las 15 horas y 50 minutos.
0: La temperatura,
2: 15 grados.
0: La humedad,
2: 89%.

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0: Radio Ciudad te da la hora.
1: Las 16 horas y 12 minutos.
0: La temperatura
2: 15 grados.
0: La humedad
2: 89%.

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1: Las 16 horas y 50 minutos.
0: La temperatura
2: 14 grados.
0: La humedad
2: 91%.

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1: Las 17 horas y 13 minutos.
0: La temperatura,
2: 14 grados.
0: La humedad,
2: 91%.

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1: Las 17 horas y 48 minutos.
0: La temperatura,
2: 14 grados.
0: La humedad,
2: 93%.

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1: Las 18 horas y 14 minutos.
0: La temperatura,
2: 14 grados.
0: La humedad,
2: 93%.

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1: Las 18 horas y 50 minutos.
0: La temperatura,
2: 13 grados.
0: La humedad,
2: 95%.

Hola, hola. Buenas tardes a todos, gente. Aquí comenzamos un nuevo programa de este año 2026 de Dale la Vuelta al Mundo. ¿Sí? Aquí en Radio Ciudad, como siempre, 88.1, la radio de la ciudad de Reconquista, ¿sí? Así que aquí estamos en el mismo dial, en el mismo lugar de siempre, en el complejo La Estación, más precisamente la antena la van a poder ver acá en el anfiteatro. Ya hay gente tomando mate, linda tardecita, ya hemos comenzado el otoño, así que ya empieza a oscurecerse un poquito más temprano, unas tardecitas un poquito más fresquitas, así que bueno, aquí estamos. Nos tenemos que cuidar mucho, hemos pasado por una neumonía, así que pero aquí estamos, vivita y coleando. Y pero bueno, con un programa que comenzamos a recordarles que tenemos que ser conscientes hoy en el día de la prevención del cáncer del cuello de uterino, ¿sí? Ocupate de vos y hacete los chequeos anuales, ¿sí? 26 de marzo es este día para acordarte, no solo hoy, sino que siempre tenés que acordarte de hacerte un tiempo para poder hacerte tus chequeos. Y sobre todo el cáncer de cuello uterino se puede prevenir, ¿sí? Es uno de los cánceres que se puede prevenir. A partir de los 11 años, a partir de los 25 años el PAP, hacerte el PAP, como decía Tita Merelo, ¿eh? Y también, ¿por qué no? A partir de los 30 años o antes, el test de BPH, ¿sí? Día Mundial de la Prevención del Cáncer del Cuello de Uterino, ¿sí? Eso quería yo recordarles. Saben que a partir de este tratamiento que estoy transitando, este tratamiento oncológico, para mí lo llevo a flor de piel y es importante seguir con la prevención. Y ese es el lema de este programa también, además de poder hablar de esto que me apasiona, que es el turismo, de la ecología, de darle voz a los emprendedores, a los eventos, a las efemérides, a las historias, a todos los invitados que siempre tratamos de tener aquí y que nos visitan, y a toda la gente que también hace posible que estemos. Por eso quiero comenzar, como siempre, agradeciendo a todos los sponsors y que hacen parte de nuestra carterera publicitaria y que gracias a ello podemos continuar un año más para acompañarlos a ustedes una tardecita, en este caso este año los días jueves de 19 a 20 y 30 horas, una hora y media más extendimos, media horita más extendimos este año, y aquí estamos junto a Diego Fleita en operaciones, aquí para compartir con ustedes una tardecita de música, de entrevistas, y hoy tenemos invitados porque mañana, el día 27, viernes 27, se va a celebrar el Día Mundial del Teatro. Y hablando de teatro, no, acá tenemos un instituto de arte donde está la carrera, ya hemos tenido invitados, profesores, alumnos, siempre tratamos en la medida que podemos de promover lo que es el teatro aquí local, también regional, de darle ese valor, esa importancia a este tipo de eventos que también hacen, ¿no es cierto?, al turismo, al entretenimiento, al ocio de las personas. Así que, como mañana se va a celebrar el Día Mundial del Teatro, tenemos invitados en breve nada más. Van a estar llegando Cintia Ruiz y también Jeremías, que pertenecen al Instituto de Teatro y que van a venir a contarnos de qué se trata el teatro, cuáles son las obras que se vienen para este año. Hay convocatorias, así que de todo eso vamos a estar conversando con ellos en un ratito nada más. También tenemos una invitación y van a estar aquí en nuestros estudios de Radio Ciudad, en breve nada más, miembros del Club Ministerio, ¿sí?
muchos, no sé si lo conocen, el Club Ministerio está ahí en Pueyrredón, entre Amenábar. Es un club que se está renovando, que lo están acondicionando, que lo están pintando, lo están embelleciendo, lo están ayornando, han sacado las canchas de bocha, han ampliado para tener más espacio, metros cuadrados, más espacio para tipo de eventos. Nos van a venir a contar y nos van a venir a hacer una invitación que se viene para el mes próximo, en abril. Tienen una cena show para el día 11 de abril a las 21:30 horas con música, ¿sí? Donde va a estar Alú, esta banda de jóvenes de Vera, y grupo Azuquita, donde va a haber un menú de chorizo, asado, cerdo, ensaladas varias, postre, y el valor es de 30.000 pesos, ¿sí? Club Ministerio Reconquista, en breve nos visitan miembros de su comisión para contarnos, darnos todos los detalles de esta invitación que se basa por los 75 años del club, ¿sí? Así que de ello, conjunto con ello, vamos a estar conversando sobre esta invitación. Bueno, ¿qué más decirles? 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Que no vamos a estar haciendo radio, porque tenemos Jueves Santo, así que estamos sin programación. Jueves Santo, también el día de los veteranos de Malvinas. Y hablando del día del veterano de Malvinas, no sé si llegan, pero ustedes saben que próximamente, aquí al lado, ¿no es cierto, Diego? Aquí al lado vamos a tener el museo, el primer museo de Malvinas, que justamente lo van a gestionar ellos, los veteranos de guerra de Malvinas. Así que también vamos a estar haciendo una entrevista, vamos a tratar de conseguir de que puedan venir a visitarnos, ya que van a ser vecinos de aquí, del estudio de la radio, estamos pegaditos, para saber un poco más cuándo se va a inaugurar. Sé que estaban tratando de que se pueda hacer a partir del mes que viene, su inauguración, y de qué se trata, de qué va a constar. Así que es un también para venir a visitarlo, va a ser gratuito, así que ya vamos a ampliar un poquito en detalles con la visita de algunos de ellos aquí en los estudios, ya pronto a inaugurarse, ¿sí? Bueno, como les decía, hemos pasado por varias efemérides, varias celebraciones. Por ejemplo, lo que pasó durante esta semana también fue el feriado que tuvimos recientemente por el Día Nacional de la Memoria, la Verdad y la Justicia, que es una fecha muy particular también, porque bueno, cuando hablamos de verdad, yo siempre digo que no se habla en su totalidad la verdad, hay parte que se trata de difundir, pero no se cuenta toda la verdad, y eso hay que decirlo, ¿sí? Hay mucha gente que indirectamente ha sufrido, que fue perseguida también por guerrilleros y demás, y no se cuenta mucho de eso, pero no vamos a entrar en este tema, pero sí hay que seguir haciendo conmemorando este día, pero hablando siempre, tratando de que las generaciones puedan conocer toda la verdad. Esa es mi opinión. Bien, gente, vamos, antes de poner un poquito de musiquita para esta tarde, y agradecerle a nuestro compañero que nos dejaron el programa, Francisco del Rey, a su mamá en Se Puede, ¿sí? El programa. 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Pronto
noticias, porque seguramente van a estar feriando para este feriado. Ya le voy a estar compartiendo alguna información sobre eso. 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Saludos a Jessy y a Álvaro, gracias por confiar nuevamente en nuestro programa. ¿Qué otra cosita más? No me quiero olvidar que también se va a estar realizando este sábado de 17 a 19 horas en San Lorenzo Iturraspe, en Helados Malabrigo, junto con el portal, un taller creativo de cerámica y merienda. ¿Sí? El costo es de 35.000 pesos por persona, así que si querés pasar una tarde distinta, hacer cerámica, tomarte un heladito, un cafecito, una merienda con alguna amiga, relajarte, hacer algo diferente, sumate entonces a este taller ahí en San Lorenzo y tu raspe, que en Helados Malabrigo pasá y sumate, que van a estar haciendo un poquito de arte terapéutico que ofrece las manos y la profe Damaris Agüero, ¿sí? Así que un gran saludo para Damaris, que también está el portal Espacio Terapéutico en Chacabuco 997, en ese espacio de buena vibra que podés encontrar además para hacer constelaciones familiares, barras de axe, yoga, que hoy me estuvo diciendo Damaris que va cambió los días de yoga. Antes eran los martes y los jueves y ahora pasó a lunes y miércoles, mismo horario, 14 horas, y horario de invierno ahora 18:30. Dos horarios, vuelvo a repetir, para hacer yoga terapéutico. Los días lunes y miércoles, un horario es a las 14 y la otra opción es a las 18:30 horas, ¿sí? 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
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Bien, creo que cumplimos con todo. Vamos con musiquita. Enseguida volvemos y hablamos un poquito más.

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0: Muy bien, aquí estamos entonces, continuamos en Dale la Vuelta al Mundo. Ahí tiene en la pantalla, estamos en vivo por streaming, por el canal de YouTube, dice Dala, pero es Dale la Vuelta al Mundo. Y aquí estamos ya con invitados, como le dije en la presentación, cuando comenzamos el programa, que esta tarde íbamos a estar hablando de lo que se viene mañana, del Día Mundial del Teatro. Ya van a venir nuestros invitados, pero ya tenemos nuestros primeros invitados que nos traen una invitación para... Ya estamos terminando marzo, así que ya para abril, 11 de abril, 75 años del Club Ministerio. Que mucha gente todavía no lo ubica al Club Ministerio y no sabe todo lo que se viene y todo lo que se está renovando. Así que estamos en vivo por YouTube, nos pueden ver, saben que este programa quedó grabado, lo pueden editar, lo pueden reproducir, lo pueden compartir. Así que aquí estamos. A mi derecha con Hernán Romero y a mi izquierda a Hernán Siam, ¿sí? Miembros de la comisión del Club Ministerio. ¿Cómo están, chicos? Buenas tardes.
1: Buenas tardes para vos y toda tu audiencia. Gracias por la invitación para hacer llegar nuestra, valga la redundancia, invitación a nuestro evento tan importante para nosotros desde como comisión, como nueva comisión de un club renovado y que se sigue renovando. Para este 11 de abril, sábado 11 de abril, la cena aniversario de los 75 años de lo que antiguamente era el Club Social y Deportivo Ministerio de Agricultura y Ganadería.
0: ¡Ah, que era largo el título!
1: Así era antiguamente conocido y así se fundó el club hace 75 años y se refundó en 2021 con el nombre de Club Ministerio Reconquista. La invitación está hecha para todo el que quiera sumarse, acompañarnos en este evento importante para nosotros. Sí, un club que, como decías, bien decías, mucha gente no lo ubica, quedó como un club de los clubes viejos de Reconquista, de bochas. Hoy ya no con esa disciplina, pero sí trabajando un montón en nuevos proyectos.
0: Sí, sí. Más precisamente para ubicarlo geográficamente, está en calle Pueyrredón, ¿a qué altura?
1: En Pueyrredón al 1473.
0: ¿Entre Amenábar y?
2: Entre Amenábar y Lucas Funes.
0: Y Lucas Funes. ¿Sí? Donde es una zona que ya tenemos el Poder Judicial y que se pasa constantemente gente que se ha renovado el barrio San Martín, más precisamente. ¿Sí?
2: Claro, se renovó. Y se llenó de gente, ¿se acuerda?
0: Exacto, y que uno pasa constantemente y bueno, y se agarró una comisión nueva, me dijiste a partir de 2021. Gente joven, seguimos con los veteranos también.
1: Tenemos un par, gracias a Dios, de gente. ¿Sí? Los grandes que empujan. Te diría más que los jóvenes todavía. Porque si pasa, cualquiera que quiere pasar está invitado. Todas las tardecitas está la comisión siempre trabajando para darle vida al club. Y
0: le están lo están ayornando. Cuéntenme porque sí.
2: Hace un año largo ya, venimos que empezamos a tapar las canchas de bocha y ahí empezamos a arreglar baño, agua. Cosas que se venían cayendo del club que nunca se le hacía nada, digamos.
0: Sí. ¿Ha estado parado? ¿Ha estado cerrado en algún momento mucho tiempo?
1: Sí, estuvo cerrado. Estuvo parado muchos años. Yo la verdad que me incorporé a la comisión en 2021, pero anteriormente estuvo parado el club. Se intentó con concesiones de buffet y demás. Como la mayoría de los clubes por ahí pasa que hay inconvenientes y bueno, no, nunca se pudo trabajar en conjunto, pero... Ahora sí, con la comisión nueva estamos de a poco.
2: Se está trabajando, se ha tapado las canchas de bochas.
0: Se ha ampliado el espacio cuadrado, o sea, la superficie, perdón.
2: Exactamente.
0: Al sacar las canchas de bocha,
2: quedó
0: inmenso. Sí. Y cuéntenme un poquito, ¿cómo actualmente se puede decir que ahora consta en cuanto a capacidad? Si, por ejemplo, ya para eventos futuros.
2: Capacidad para un evento futuro y tener 500 personas cómodas.
0: Bien.
2: Más pista, más un pequeño escenario. Aparte del club se lo renovó un montón, en varios puntos se lo renovó, así que se va a incorporar más silla, más mesa, más tablones, porque como antes era chiquito, teníamos para ese tamaño, teníamos todo, digamos. Y bueno, y ahora va a haber que trabajar para ampliar
0: Claro, y bueno, y esto es uno de los eventos que ustedes proponen, no solo porque es el aniversario, sino porque también hay que contarle a la gente que en base a, a lo que se recauda, es justamente es comprar masilla, seguir ayornándolo, sí, manteniendo, porque viste que esto es constantemente...
2: La idea es, cuesta mucho mantenerlo.
0: Eso.
2: Y la idea próximamente se ve a tema baños. Uh-huh. Renovar todos los baños, agregar baños, así que... Bueno, la idea es esa.
0: Uh-huh. Así que bueno, esa es aparte de la celebración, es la colaboración, ¿no es cierto? Invitar también a aquellos que se quieran sumar para sponsor, para ayudar a ¿cuál es la idea? Uh-huh.
2: Profesores también estamos buscando en el uh-huh. club que quieran hacer alguna actividad.
0: ¿Hay algunas ya así fijas?
2: Se está haciendo baile nomás.
0: Baile.
2: Sí. Uh-huh. Bueno, estamos buscando a alguien que haga algo deportivo.
0: Abierto, entonces, para que se pueda sumar actividades.
2: Exacto.
0: Ah, mira qué interesante. Vamos a conseguir eso. Sí, sí.
1: Y la idea justamente del club es eso. Es
0: darle vida a...
1: Volver a darle vida que sea un club realmente social y deportivo. Sí. Por eso invitamos a las familias que se acerquen, uh-huh. o a los profes, como dice Hernán, de educación física o de cualquier actividad que uh-huh. ellos...
0: Danza, tengan. Folclóricas, manualidades.
1: Hoy un grupo de danza folclórica.
0: Ah, es el que está funcionando.
1: Uh-huh. Y está en el club.
0: Gimnasia. ¿Viste que ahora todo eso?
1: A los que uh-huh. por ahí, profe, que les falta el espacio, el club está abierto.
0: Está abierto.
1: Tienen las puertas abiertas y que se acerquen a hablar sí. con cualquiera de los chicos de la comisión.
2: Sí. Nos sentamos a hablar, escuchamos la propuesta. Sí. Si se puede hacer en el club, no hay problema, digamos. Sí. O sea, queremos que el club tenga vida. No lo queríamos perder. Y, bueno,
0: y en pleno centro, ¿viste? Quedó re a mano. Que sabés que. Que podés que hacer poder, algún
2: en un,
0: tipo
2: en un evento, por ejemplo.
0: Y también todos los años también se hacen los locros, que muchas veces lo alquilan para eso.
1: El locro del ministerio,
0: sí.
1: En las fechas patrias.
0: Sí.
1: Se hace cola de gente ahí siempre esperando el
0: locro. Que no solo para eso, que eso puedes ir a decir otros eventos, bueno, más allá de los cumpleaños.
2: También hay para cada evento, se le ofrece, hay mucha oferta que se le hace, como comisión le hacemos a la gente que lo va a alquilar, no es que solo alquilamos el club nomás.
0: Exacto.
2: Le podemos dar un servicio de cantina, un servicio de mantelería, un servicio de...
0: claro, a eso me refiero,
2: de
0: ¿sí?
2: decoración, uh-huh. música.
0: Sí, sí.
2: Así que bueno, es cuestión de que se arrimen nomás y que nos consulten.
0: ¿Con qué teléfono, por ejemplo, se pueden estar contactando? Sobre todo, porque veo acá el flyer, a ver, déjenme un ratito, y no veo un número de teléfono precisamente...
2: No hay un número de teléfono fijo
0: uh-huh, o pero un celular.
2: Pasamos, pero cada
0: que yo dije hoy que pueden adquirir, por ejemplo, en Electrofon. Pero ¿en dónde hay otros puntos de adquirir la entrada?
2: Ahí en Bobinado Cian, que está ahí sí. a dos casitas del club.
0: ¿Qué dirección?
2: Está ahí sobre la misma vereda, Pueyrredón,
1: 1418.
0: Al lado, claro.
2: 1419.
0: Dos casitas
2: sí.
0: más
2: sí,
0: sobre
2: la
0: misma
2: vereda. Por la misma vereda.
0: Eso. Si ven cerrado, no sé. Si ven cerrado el club, hagan dos pasos más y ahí está Bobinado.
2: Hay un cartel afuera que está
1: la venta
2: de entradas. Después en Jordán, ahí en pasando Lucas Funes sobre sí. calle Brown.
0: Sí.
2: Mano derecha y a 1314 creo que es, si sí. no me acuerdo mal.
0: Bien.
2: Así que bueno, se puede.
0: 30 mil pesos el valor. Pregunto, ¿niños?
2: 15.
0: ¿Menores de?
2: 6.
0: 6 añitos.
2: Sí.
0: 15. Recordemos que el menú es chorizo, asado, cerdo. Ensaladas varias, postre, y que tienen que llevar cubierto, y está prohibido el tema de llevar la conservadora porque entiendo que va a haber
2: cantina, exactamente.
1: Cantina. La cantina con los precios claramente accesible. Módicos, uh-huh. accesibles para que todos uh-huh. puedan consumir y comprar ahí.
2: Precio no, ni más caro ni más barato, igual que el mercado.
0: Sí, 21:30, 11 de abril entonces, 75 aniversario del Club Ministerio, donde va a estar Alú, esta banda de jóvenes de Vera. Sí.
2: Exactamente.
0: ¿Sí? Y Grupo Azuquita, que bueno, para le mete bailar. Ritmo.
2: Sí. Sí, ahí da todo ritmo con uh-huh. Azuquita.
0: Sí, sí,
2: y
0: sí.
2: Y los
0: sí.
2: chicos de Alú, que bueno.
0: Y usted de mozo, a full.
2: Y mozo.
0: ¡Hola!
1: Como toda la semana, esa noche más que nunca.
2: Exactamente.
0: Sí, sí. Y va a haber sorteo, vamos a conseguir para hacer varios sorteos.
2: Ya tenemos algunos sí, sponsors sí. para sí, sorteos, sí, así sí. que... Vamos a tener sorteo también.
0: Ajá. Así que menores 15.000, valor de adultos 30.000 con este menú y con cantina, así que pueden llevar ahí también para pueden consumir ahí.
2: Exactamente.
0: ¿Sí?
2: Exactamente.
0: Aquellos que estén interesados para al ofrecer alguna actividad dentro del club, que se contacte con ustedes. ¿Me dejan algún teléfono por las dudas?
2: Te dejamos ahora. Decime. 52 1028.
0: Sí, voy a anotar que este es tuyo, Hernán, 52 10-28. El del tesino Hernán, el tesorero.
1: Sí, 31.
0: Sí.
1: 19. 75.
0: 75, después lo vamos a poner en pantalla también para que quede. Y vamos a ir repitiendo seguramente en el transcurso. Pero ya, después Semana Santa, o sea. Sí. Pero ya estamos, yo le decía a Germán, pero ¿cómo lo de ahora?
2: Mira,
0: ya, claro, ¿sí? Porque ya uno ya nos dejamos y ya hoy es jueves, el otro es Semana Santa y ya lo tenemos sí. Ahí muy encima a eso. Así que bueno, todo el éxito.
2: Muchísimas
0: para
2: gracias.
0: para esta primer fiesta, que no sea la primera, sino de muchos años más, no solo por el Hola. Aniversario, sí, que se haga una buena recaudación, que se siga haciendo, embelleciendo el club.
2: La idea es embellecer el club, y tenemos ya pensado otro evento para fin de año para todos los empresarios. Así que.
0: Ah, sí, siempre eso a full entonces. Bueno, y agradecerles que hayan pasado por acá, y ya saben, vamos a seguir promocionando, difundiendo esto. Y bueno,
2: gracias a vos por la invitación.
0: Nos vemos el sábado 11 de abril, después de Semana Santa, ya ahí con el asado encima.
2: Exacto.
0: Bueno, gracias a los dos de Hernán por pasarse por aquí. Y ya saben entonces esta invitación, que la vamos a seguir difundiendo para que ustedes se puedan sumar al baile, a la comida y apoyar a estos clubes que han renacido
1: a pulmón
0: y que siguen y que es parte de nuestra sociedad y que quedó en pleno centro y que hay que seguir dándole vida a todo esto, ¿no es cierto? Así que vamos con musiquita, Diego, ¿te parece? Y enseguida seguimos con Dale la Vuelta al Mundo.

0: Radio Ciudad te da la hora.
1: Las 19 horas y 51 minutos.
0: La temperatura
2: 27 grados.
0: La humedad
2: 65%.
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0: bien. 19:57 de esta tardecita otoño y se siente que ya cambió la estación y que estamos en otoño. Porque ya las tardecitas ya empiezan a oscurecerse un poquito más temprano, está un poquito más fresco, ¿eh? Y como les comenté al principio en la presentación cuando arrancamos el programa, ¿sí?, que íbamos a tener, recién se fueron los invitados del Club Ministerio con la invitación que tienen para el sábado 11 de abril, que van a tener su 75 aniversario el club y que están buscando profe, recién dijeron, para que usen las instalaciones. Así que si quieren dar teatro, el club está abierto. Y como mañana es el Día Mundial del Teatro, mañana viernes 27, y en este programa siempre hablamos de teatro, siempre hablamos de esto que es parte del entretenimiento de la sociedad, del ocio, de la recreación, y tiene que ver con el turismo, porque cuando uno no va por ahí, no va a ver una obra de teatro, y nosotros acá en nuestra ciudad también tenemos grandes obras de teatro que vienen de afuera y que también tenemos, gracias a Dios, local, por suerte, también egresados, profesores de la Escuela de Arte, y siempre le hemos dado difusión y vamos a seguir continuando promocionando esto, ¿no es cierto?, que tenemos aquí en el corazón, en nuestra ciudad de Reconquista, aquí, sobre todo en Radio Ciudad, la Radio Reconquista, promoviendo, difundiendo este tipo de eventos teatrales. Tengo a mis invitados aquí a mi mano derecha, a Jeremías. A Jere, que ya ha venido por acá, Jere.
1: Así es, hemos venido algunas
0: No recuerdo
1: veces.
0: Tu apellido, Jere, decime.
1: Quinteros.
0: Quinteros, ahí está. Ya ha venido el año pasado también a visitarnos. ¿Cómo estás, Jere?
1: Todo bien. Acá, como vos decís, ya sintiendo estas tardecitas otoñales de la ciudad de Reconquista. Como bien decías, el año pasado tuvimos la posibilidad de venir para lo que fue la Semana de las Artes de la ciudad de Reconquista, nuestro instituto en la ciudad de Reconquista. Y ahora, nuevamente, para hablar un poquitito del Día Mundial del Teatro.
0: Sí, sí. Y pues a mi mano izquierda la tenemos a la profesora de teatro, Cintia
2: Ruiz.
0: ¿Cómo andas, Cintia?
2: Muy bien, muy bien.
0: Bueno, un gusto tenerte, que vengas aquí a contarnos un poquito. Y cuéntenme, Jere, ¿vos sos alumno o ya egresado o a punto de egresarte? ¿Cómo es tu situación?
1: Una situación problemática. ¿Viste cuando en los almuerzos familiares te dicen ni el título para cuándo? Bueno.
0: Estoy año... en la tesis, papá. Estoy por entregar la tesis. Decirlo.
1: Este año, si todo sale bien, nos recibimos.
0: Vamos, si
1: así
0: querés.
1: Que justamente nos falta la tesis en la final, en la cursa de cuarto año, pero estamos en eso.
0: Estamos en eso. Bueno, este es tu año, Jere. Este.
1: Ojalá.
0: Este cerramos.
1: Comenzamos muy bien el año. Comenzamos hermosamente el
0: sí,
1: año.
0: Sí, sí, vos metele, listo. Así que ya egresada, ¿hace cuánto de la carrera?
2: Yo egresé en el 2019. Uh-huh. Fui parte de la primer promoción del profesorado que se abrió de teatro en el 2014. Que éramos un montón. Ya perdí la cuenta de cuántos éramos.
0: ¿Cuatro años?
2: Fueron 4 años, pero fuimos muchos los que nos anotamos en ese curso, o sea que era algo que en ese momento necesitábamos. Yo digo, siempre que nos encontramos todos los que hacíamos teatro en los 90, y bueno, entonces como que ahí nos juntamos todos.
0: Porque antes
2: y más allá, también había chicos muy jóvenes, chicas y chicos muy jóvenes, y bueno, era un grupo muy diverso.
0: 2014 me dijiste.
2: En el 2014,
0: y antes no existía la carrera en el profesorado.
2: Acá no estaba el profesorado de teatro. Sí, había grupos de teatro, eso siempre.
0: Independiente,
2: hubo.
0: Sí, siempre. Hubo. Pero la carrera en sí.
2: La carrera en sí se abrió en el 2014.
0: Y además la currícula en las escuelas.
2: Exacto, escuela. Sí, sí, uh-huh. También en algunos lugares.
0: Ya empezó a establecerse, exacto, a estar dentro de algunas escuelas con esa.
2: Acá tenemos la escuela 582 que tiene la modalidad teatro.
0: Uh-huh. Sí,
2: a la orientación.
0: Bien. A partir de 2014 te recibiste 2019.
2: Sí, tardé un poquito también, pero bueno, se llegó.
0: Se llega, todo llega a su debido tiempo.
2: Además, viste, yo le decía, no, dale, vas a poder. Le decía todo recién yo porque si bien es muy duro, es muy física la carrera, hay que poner mucho el cuerpo, más allá
0: cuerpo
2: de...
0: Cuerpo y alma.
2: Claro, más allá de... Y además, por supuesto, estudiar mucho. También hay que poner mucho el cuerpo, entonces eso por ahí es lo que por ahí lleva, te lleva a trabajo, cansa, pero cuando uno ama lo que hace, no hay forma. Yo a los chicos que están cursando o que son jovencitos, siempre les digo, yo empecé a estudiar de grande, digamos, porque ya trabajando, ya con hijos, así que se puede.
0: Claro, cuando iniciaste en 2014, vos ya qué edad tenías.
2: Y yo, a ver, bueno, tengo que sacar la cuenta. Ahora tengo 44. Ahora tengo 44, así que tenía 32 años.
0: Ah, mira.
2: No sé, no me ubico mucho con la matemática.
0: Qué bueno.
2: Así que sí. Pero yo siempre les digo se puede cuando
0: sí
2: uno
0: se puede, como el programa que tenemos anteriormente. Nosotros antes de comenzar, nosotros tenemos este programa que ahora este año cambiamos los días jueves. El año pasado eran los viernes, este año Dale la Vuelta al Mundo son los jueves de 19 a 20:30, y antes de mí me precede Francisco Rey, que es un programa inclusivo que se llama Sí Se Puede, que se puede. Se puede, así que bueno, todo se puede. A su debido tiempo, pero todo se puede.
2: Exactamente.
0: Si me pueden contar brevemente por qué se establece esta fecha como el Día Mundial del Teatro.
2: Mira, yo, la verdad es que estuve revisando un poquito, porque siempre, por supuesto, para estos días nos saludamos entre todos, mandando los flyers, feliz Día Internacional del Teatro. Y lo que había más o menos investigado... es que, digamos, fue cuando se abrió el Teatro de las Naciones en París. Dice que fue en esa fecha, el 27 de marzo de 1962. Y que todos los años, es como esta institución busca a algún actor o algún representante del teatro para que dé un mensaje a la comunidad. Y supuestamente este año va a ser de William Dafoe, que él va a dar ese mensaje y que después da vuelta al mundo. Y que se creó más que nada como para reivindicar, digamos, darle valor al arte teatral y al arte de la danza también. Eso es lo que hablábamos con Jere hoy, porque él también es bailarín. Así que, que son, o sea, darle el valor ese, darle el lugar que se merece en la cultura, en la identidad también.
0: Sí, sí, digamos. Esa confusión.
2: La identidad de cada lugar, de cada localidad, sí. De cada país, de cada provincia, sí, que es muy importante, así que...
0: ¿Y qué mensaje ustedes podrían decirlo de manera local o regional? ¿Qué se le viene a la mente? Esto lo va a decir un importante actor, sí, pero nosotros, bueno, ¿cómo podríamos...?
2: Yo con lo que me quedo, y que también la estuve escuchando mucho estos días, porque bueno, soy muy fan de Verónica Linás, que ella decía que es la identidad de nuestra, digamos, el teatro, que gracias al teatro o hacia los actores o a las películas, digamos, se conocen, nos reconocen en todo el mundo. Y creo en eso también, porque cada puesta siempre tiene como algo del lugar, de nuestro lugar. Siempre va a tener una impronta nuestra, una identidad específica de cada lugar, de cada localidad, de cada comuna, digamos, de cualquier espacio más chiquito que sea, siempre va a tener esa impronta, entonces nos va a representar en sí, todos lados.
0: Sí, a través del teatro se cuentan historias.
2: También,
0: yo creo que,
2: sí, por supuesto.
0: Que el mensaje es eso, que muchas veces se puede ver a través del cuerpo, del alma que pone el actor, la actriz, el actor, esa historia que se puede palpar cuando uno va a presenciar. Entonces le da la voz.
2: Sí, seguro.
0: De esa actuación, de eso. Ustedes lo deben definir mejor que yo. Pero...
2: Sí, pero es eso. Es que la gente que va a ver teatro, y bueno, yo también he ido muchas veces a ver obras de acá, obras que vinieron de afuera. A mí me emociona muchísimo. Yo soy re fan del teatro. O sea, a mí me emociona un montón, porque sé también del trabajo que lleva atrás de todo eso, de lo que uno ve en esa horita y media, hay un laburo enorme. Entonces también siempre me emociona que se pueda lograr llegar a una función de teatral. Y además uno puede quizás empatizando o no con la historia que está contando, pero sí ver representaciones nuestras o de alguien, y es como esa convivencia en ese momento, ese que me acuerdo que me he quedado cuando estudiábamos, el aquí y el ahora, que se vive en ese momento y ya después
0: claro.
2: No se vive más, lo que hablábamos hoy con Jere también.
0: Sí, sí. Yo les voy a contar que una vez, bueno, estuve de mochilera por Europa y me alojaron unos chicos que están... el chico es músico, pero también hacía obras independientes y demás. La novia era actriz. Y me llevaron a ver Romeo y Julieta, en francés, en Francia, claro. En Toulouse, me acuerdo. Ya todos conocemos la historia, así que no me fue difícil.
2: Claro.
0: Pero la personificación y todo era como también en un campo re lindo. Y también aquí tuve la oportunidad cuando vino la obra de teatro esta de Ciegos, que era todo oscuro, no sé si la fueron a ver.
2: No pude ir.
0: Yo la fui a ver.
2: Ay, sí.
0: Y esa...
2: Me contaron.
0: Me derrotó. A flor de piel fue esa.
2: Claro.
0: Y después, una vez, fui, cuando estuve viviendo en Córdoba, era más de ir al teatro en Córdoba, hasta acá no voy tanto, tengo que retomar un poco más. Fui a ver una sobre de esto de la memoria, la verdad y la justicia, que fue todo, que estábamos sentados, apagaron todas las luces y entraron toda la oscuridad, y eso también. Y otra que a mí me marcó mucho, fui a ver una obra de teatro de Violeta Parra, no sé si la conocen. Violeta Parra era una autora chilena, y bueno, y ahí supe la historia de esta mujer, porque yo mucho no sabía.
2: Claro.
0: Así que esas son las obras de teatro como que más me quedaron. Y después lo que continúo y sigo viendo a través de ustedes, ¿no es cierto? Que lo sigo, que estoy en la carteleta del Instagram del Teatro Español, del Instagram del Instituto de ustedes, que lo sigo y demás. Así que bueno, siempre me ha gustado todo esto y, como digo, es parte también, como este programa es de turismo, tiene que ver con esto del entretenimiento, ¿no es cierto? Así que esta es el aporte de contribución que hacemos a partir de este programa, y que para mí tenerlos y que pasen por el programa y nos cuenten, me fascina, porque es darle también a conocer a los que nos están viendo, y que esto también queda grabado en el programa, de saber qué es lo que se viene, que ahora me van a contar, de lo que se viene ya comenzando este año, porque deben tener ya agenda previstas de obra para, no sé si para este primer semestre del año, hablando hasta junio, o ya tienen pensado para también después de junio, si me van a querer contar eso. Pero en breve, vamos un ratito a un corte, entonces ustedes me cuentan qué proyectos tienen para antes de que termine este primer semestre del año. ¿Sí?
2: Sí.
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1: Bien, bien, entonces aquí continuamos con los chicos de teatro. Y Jere, bueno, cuéntenme un poquito, ¿qué se viene en agenda? Sé que me han pasado varios flyers, pero no quiero meter la pata, porque bueno, descarada si sigue este año o no, es una obra de teatro que ya del año pasado fuerte agarró, fue itinerante, visitó varias localidades, y bueno, quiero saber si va a ser así, si va a seguir así.
2: Queremos, ganas hay.
1: Hay otras, bueno, están buscando también actores para incorporarse a una que se llama Maratón, están buscando, haciendo casting para el elenco rotativo de esto, que cuéntame un poquito porque tiene que ver con el Instituto de Artes, ¿no?
2: Sí, yo también...
1: Abierto a la comunidad, entiendo.
2: Sí, también yo formo parte del elenco rotativo de lo que fue el año pasado. El elenco rotativo busca esto, busca que haya creaciones y que haya apuestas, que se pueda hacer una apuesta por año de una obra de teatro. Está dirigida por Cristian Ledesma, que es un profe de teatro, y también se busca fomentar la continuidad de las personas que se han recibido, que puedan tener una salida laboral. ¿Por qué? Porque todos los años se designa a un asistente de dirección que es un ex alumno que no esté trabajando y que va a ocupar ese cargo. Así que bueno, todos los años se elige a un asistente de dirección con las personas que se anoten que están interesadas, y luego el director dice la obra que quiere hacer para el año y se hace un casting. Que claro. Es abierto a la comunidad, es para alumnos.
1: Sí, abierto a todo público, hombres profesor. Y mujeres a partir de los 18 años. Empieza el martes 7 de abril a las 13 horas, perdón. ¿Tiene que tener conocimiento?
2: No hace falta tener actitud. Experiencia, es querer actuar y...
1: ¿Y de qué se trata Maratón?
2: Mira, Maratón yo no puedo contar mucho. Ajá. Porque es la obra de este año. Yo estuve en lo que fue la primera obra del elenco rotativo, que fue Las de Enfrente. Y después, el segundo año, estuvo Venecia.
1: Sí,
2: y ahora, el año pasado, la Casa de Bernarda Alba, que nuevamente me anoté porque, bueno, como dije, a mí me encanta.
1: Así que este año es Maratón. Van cambiando, obviamente.
3: Va cambiando la obra.
1: Y en el momento del casting te dicen qué papeles necesita, el perfil. ¿Cómo es eso?
2: Para hacer el casting hay que comunicarse con ese teléfono y la chica que está ahora de asistente de dirección va a...
1: Buscar los perfiles.
2: No, ella te va diciendo, mira, que
1: se trata
2: prepara tal y tal personaje. Ajá. Y después otro personaje que vos quieras de la obra. Te manda la obra, lo lees.
1: ¿De qué se trata?
2: Exacto, sí, la obra entera, vos lees, vos preparás uno o dos personajes...
1: Y
2: te presentas al casting.
1: Ah, mire qué bueno, qué lindo que me cuenten este. Yo no
2: es hermoso, o sea, yo antes cuando hacíamos teatro no castiñaba, nos juntábamos un poquito en algún lugar y hacíamos, bueno, listo, vamos a hacer una obra. Pero muy bueno pasar por esa experiencia,
1: entonces,
2: la recomiendo.
1: Hicieron Venecia.
2: Sí.
1: Y si, que sale del Instituto de Arte, hicieron La Casa de Bernarda.
2: De Bernarda Alba el año pasado.
1: ¿Sí?
2: Y la primera fue Las de Enfrente.
1: Las del Frente.
2: Esa no
1: esa
2: te
1: no
2: pasé.
1: Tengo,
2: no te pasé.
1: Y la idea es continuar.
3: Así es.
2: Sí,
3: ya
2: sí,
3: es
2: sí.
3: Un proyecto institucional que tiene el instituto que, como dice Cintia, todos los años se vaya renovando la cartelera, todos los años se vaya renovando la obra. Y las obras están pensadas para que tengan más de un año en...
2: Claro, porque, por ejemplo, nosotros ahora con las de Enfrente tratamos de hacerlas varias veces más en distintos lugares, fuimos a Entre Ríos y Venecia también. O sea, el grupo que queda conformado con la obra del año anterior la puede seguir girando todo el año. Así que eso está buenísimo. Fuimos a Vera el fin de semana.
1: Ah, tiene teatro nuevo, súper nuevo,
2: hermoso,
1: Vera.
2: Hermoso.
1: Sí, hermoso. Sí. Y bueno, después todos los años que tenemos en Avellaneda, ya está declarado a nivel provincial.
3: Exactamente.
1: ¿No es cierto? El Festival de Teatro. Exactamente, todos los años lo tenemos y hay que seguir sosteniendo eso.
2: Sí,
1: Acasuso, de Rafael.
2: Acasuso forma parte de una obra de una compañía que tengo yo con unas amigas, amigas y profesoras también, que está Marcela Goy, Emilce Ábrego, Agostina Martinelli y Marcela Rafín.
1: Como podríamos decir, como que independiente.
2: Somos una compañía independiente. Uh-huh. A Puro Drama se llama la compañía y bueno, hicimos Descaradas, que fue en su momento dirigida por Silvia García Marchetti y este... Y después armamos, Acasuso, uh-huh. que es la obra que hicimos. El año pasado tuvimos el estreno y este bueno ahora queremos reestrenarla y poder girarla. Salir de gira.
1: Sí, ay, sí, qué lindo sí, suena, encanta. Me encanta. Bueno, nada, yo los voy a comprometer en algún sorteo de alguna de las entradas.
2: Sí, sí, por supuesto.
1: Porque eso nos quedó pendiente el año pasado, hicimos mucha promoción, pero estaría bueno que me acerquen. Los voy a poner en compromiso y hacemos un sorteito de alguna entrada. Prometo ir en algunas de ellas. Quiero ir. Y bueno, ya saben que el espacio queda abierto aquí en Radio Ciudad, en mi programa, o para en cualquier programa de la Radio Ciudad de Reconquista, para que ustedes puedan divulgar, promocionar siempre uh-huh. esto, porque le hace bien a la sociedad, porque es cultura, porque es educación. Así que bueno, yo más que agradecida que se tomen este tiempito y que hayan pasado aquí por el estudio y por darle la...

0: La vuelta al mundo, este programa, para contarnos todo esto. Cuando tengan fechas fijas.
1: Sí, con Acasuso pronto vamos a tener novedades. Estamos armándonos de nuevo porque tuvimos que reemplazar a algunos actores y actrices por cuestiones, obviamente, laborales, y que por ahí esto todo se hace extra laboral, todo se hace a pulmón, todo se hace. Bueno. Así que
0: es muy mínimo el apoyo en económicamente hablando de en recursos de cultura y todo eso, ¿no?
2: Sí, así como me preguntabas vos, ¿para cuándo? Ya para fin de año, nosotros dentro del profesorado tenemos una materia que es poéticas, que tenemos que presentar una obra de teatro como tesis.
0: Claro.
2: Tenemos que armarla.
0: ¿Con autoría propia tuya?
2: Puede ser con autoría propia o lo que se hace usualmente, una obra ya escrita. Usualmente nacional, porque tenemos que pedir los derechos de autor y tenemos que hacer toda la puesta en escena. La obra ya la tengo elegida, me la tienen que autorizar y aprobar primero. Claro. Y de ahí comenzar a trabajarla. En mi caso, como decía Cintia hoy, yo estuve mucho más cercano a lo que es la danza folclórica. Todo lo que fue este último tiempo, bueno, por todo lo que fue el poder pisar el escenario de Cosquín, fue algo hermoso desde la teatralidad también, porque como decíamos hoy un ratito antes de entrar acá, tanto la danza como el teatro
0: es una fusión,
2: pero a la vez son artes efímeras. Las artes visuales y la música, te queda un registro, te queda un disco, te queda una grabación. El teatro y la danza no. Vos decís, bueno, queda un programa de televisión, queda una grabación, algo, pero no es lo mismo que sentarse en la butaca y verlo. Entonces, es algo hermoso el convivio, como le decimos nosotros, el aquí y la ahora, que se puede generar. Y también quería recalcar algo, que la danza también existe en teatralidad.
0: ¿Sí?
2: Sé que se me van a venir un montón de compañeros bailarines encima, pero...
0: Pero se refuerza en el alma la canción.
2: Exactamente,
0: ¿no es cierto?
2: Pero también, más que nada en la danza folclórica, que es un poco más mi especialidad, por ejemplo, llevándonos a una zamba. Esa danza que es de cortejo, de enamoramiento, que tenés que ir acercándote a tu compañera y enamorándola, que en la primera vuelta no se te va a negar, pero en la segunda te aprueba.
0: El tango también tiene mucho
2: el tango. Entonces, el acervo cultural argentino es muy teatral. Como diría un autor, Jorge Dubati, las teatralidades que encontramos en la vida, un discurso presidencial, que es alguien que está enfrente a una multitud que lo está escuchando, esas teatralidades cotidianas que tiene la vida. Entonces, como decía también Cintia, el argentino también es muy teatral. Se lo puede comprobar en Esperando la Carroza, que es una obra uruguaya, rioplatense, pero todos nos sentimos identificados con esos personajes, con esas historias. Y ahí nos decimos, bueno, el argentino es medio dramático, es muy del cotolengo, muy del cambalache. Y está en nuestro acervo cultural, también el teatro.
0: Y tenemos grandes actores, hay que decirlo también, ¿no es cierto? Sí. Norma Leandro, Jorge Lealteiro, a mí me encanta todo eso.
1: Sí, yo últimamente fui a ver a Mauricio Dayú.
0: Vino, hace poco estuvo.
1: Quedé extasiada.
0: Sí, muy buena la obra.
1: No, una cosa de risa, llanto, lloro.
0: Sí, lo promocionó mucho Daniel Bailat, sé que estuvo hablando.
1: Sí,
0: con él.
1: Bueno, Daniel también nos ayudó por ahí en algunas... en algunas promociones de algunas obras que hicimos. Así que bueno, la idea es continuar.
0: Sí, y sostener, y seguir esto, ¿no es cierto?
1: Por ahí cuando llega fin de año decimos, no, viste, no queremos hacer más nada, viste, qué sé yo, y después, viste, arrancamos de nuevo. También tenemos pensado hacer otra obra también este año con la compañía, así que, como te dije, cualquier novedad, ahora que nos conocemos.
0: Sí, por favor. Sí. Aparte, saca también de esa zona de confort a esa gente que es medio introvertida, hay que decir los beneficios, seguro, ¿no es cierto?, que trae esto.
1: En las escuelas es altamente beneficioso para mí la materia teatro. Es una lástima que no...
0: No en todas las escuelas.
1: Que no,
0: no
1: se pueda conseguir, o sea, que sea una materia ya... establecida para todas las escuelas. Para mí, primaria, secundaria, ¿cómo?, deberían tener. No por ser yo profe de teatro, porque quizás uno por ahí es profe y no ejerce, o no quiere ejercer la profesión, pero es algo que te ayuda muchísimo.
2: Sí, como se dice muchas veces, se nota el

0: Teníamos a crear vínculos, a crear grupalidades, amistades.
1: Exacto, sí.
0: Entonces es mucho más allá de lo que se ve arriba del escenario, sino todo lo que conlleva el detrás de escena.
2: Sí, la esencia de la persona, ¿no? Creo
0: Exacto.
2: que sale mucho eso.
0: Entonces es muy gratificante uno como docente o casi docente ver cómo les gusta a los chicos, qué esperan tu hora. El otro día, bueno, en el ballet en el que estoy, Ballet de Amerindia, me cuenta que yo no pude ir porque justo estuve haciendo el curso propedéutico a los chicos ingresantes de la carrera y me dice Vero, que le mando un saludo, que me escapé un ratito de clase para venir. Señor, lo extrañamos el profe Jere porque él es más divertido. Entonces ya en la clase siguiente fui con juegos, con más actividades,
2: Claro.
0: todo, y es algo hermoso que
2: Claro,
0: te
2: ¿cómo se
0: llena.
2: encuentran esos recursos, ¿no? Y ustedes
0: Sí.
2: son ese nexo, eso que pueden despertar de los chicos, sí, la verdad que es, y para los adultos también. Esto
1: Sí,
2: sirve para no
1: para
2: solo para con los
1: todos.
2: niños jóvenes, sino también para esos
1: No, para
2: adultos que quieren.
0: todos. Para
2: Sí,
0: todas las edades, de
2: sí.
0: cero a, ya no vamos a decir
2: No hay
0: más 100
2: grupo,
0: años porque la
2: no hay
0: dejamos fuera
2: grupo
0: Mirtha Legrand,
2: etario. No está
0: pero
2: definido el grupo etario, es
1: sí.
0: Toda la vida.
2: sí, como el casting, a público general, ¿no es cierto?
1: Exacto.
2: Así que bueno, chicos, agradecerle de verdad que hayan pasado por aquí. Está de más decirle que quedan pendiente algún sorteo, alguna entrada
0: Por
2: y de,
0: favor.
2: y de, y de seguir promocionando
1: No, y
2: todo.
1: agradecerte a vos el espacio, por supuesto.
2: Bueno, muy feliz día mañana, entre usted
1: Bueno.
2: y los colegas. Un
1: Gracias.
2: saludo a Sol Ortiz, un
1: Sí.
2: saludo a mi jardinera que también me está ayudando, que es Sonia Bianchi.
1: Ah, sí, Sonia, sí, por
2: Así que
1: supuesto.
2: también con ella nos conocemos
1: Gran
2: y
1: hacedora
2: con
1: también de
2: ustedes.
1: la del
2: Sí,
1: quehacer teatral.
2: Así que bueno, gente, nosotros ya nos vamos despidiendo. 20 y 28 culminamos este programa de jueves y nos reencontramos, si Dios quiere, no el jueves que viene, porque es Jueves Santo, el Día del Veterano de Malvinas, sino el próximo jueves aquí en el mismo dial, en el mismo lugar, acá en el complejo de la estación, aquí en la ciudad de Reconquista, en FM 88.1, en Radio Ciudad, en Dale la Vuelta al Mundo. Cuídense, gente. Hasta luego.

0: Radio Ciudad te da la hora.
1: Las 20 horas y 49 minutos.
0: La temperatura
2: 12 grados.
0: La humedad
2: 96%.